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1: 5 horas.

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0: Amables oyentes, muy buenos días a todos ustedes. Sean cordialmente bienvenidos y bienvenidas a nuestro servicio informativo que se transmite desde la ciudad de Machala, capital bananera del mundo. Miércoles, ombliguito de semana, algo me está pasando por aquí. Miércoles 16 de septiembre del año 2026 y ya son las 5:08, son las 5 ya de la mañana con 8 minutos en Radio Líder Internacional 101.5. Y por supuesto, pues le damos ese agradecimiento a nuestro Padre Celestial porque nos está regalando un día más de vida. Algo ha pasado por aquí en la cabina de Radio Líder, no sé, los espíritus chocarreros, no sabemos, pero sin embargo estamos contentos, alegres y agradecidos porque es importante siempre tener esa confianza y agradecimiento a nuestro buen Dios que nos está regalando un día más de vida. Y eso es importante siempre, siempre reconocerlo cada vez que tenemos la oportunidad de poder abrir nuestros ojitos, de poder ver a la familia, de poder levantarnos y saber que tenemos trabajito. Eso es un gran motivo de agradecerle, ¿no? De saber que estamos respirando a pesar de las circunstancias. Son las 5 de la mañana con 9 minutos y vamos a empezar con este libro de Efesios. Nos vamos a ir con Efesios, si alguien tiene por ahí también para que pueda seguirlo, Efesios 5, capítulo 15 y 16 nos dice lo siguiente. Muy bien, ok, antes de irnos con el devocional el día de hoy, ha pasado que el día de hoy tres fuertes estruendos se escucharon en varios sectores de pasaje a esta hora de la madrugada. Esto más o menos ocurrió a las 4 de la mañana, ¿no? Ahí está, los tres fuertes estruendos que se escucharon en varios sitios, esto en el cantón Pasaje. 5 de la mañana con 9 minutos, ya 5 con 10 minutos. Y ahora sí, nos vamos con el libro de Efesios. ¿Qué nos dice el libro de Efesios 5, 15 al 16? Que debemos de aprovechar nuestro tiempo, definitivamente. Dice, mirad pues con diligencia cómo andéis, no como necios, sino como sabios, aprovechando bien el tiempo, porque los días son malos. Así es, debemos de aprovechar bien el tiempo. El apóstol Pablo nos está invitando a vivir con cuidado, con sabiduría, aprovechando bien cada oportunidad. Es una enseñanza bastante buena ahora en la actualidad, porque estamos pasando una época, una temporada, unos meses, años un poco complicados, ¿no? Donde perdemos también la noción del tiempo a través de la pantalla, del celular, y podemos estar inmediatamente viendo las malas noticias que estamos viviendo sin darnos cuenta, ¿no? El teléfono, si bien es cierto, es una herramienta útil, nos permite trabajar, comunicarnos, informarnos y todo lo demás, pero cuando dejamos que el teléfono controle nuestra vida, pues entonces ahí estamos haciendo las cosas mal. Debemos de aprovechar bien el tiempo, claro que sí, debemos de saber que si hay tiempo para el celular, también hay tiempo para la palabra del Señor, porque recordemos que nuestra meta para la eternidad empieza el día de hoy. Así lo estaba escuchando en una prédica muy bonita, nuestra meta para la eternidad empieza el día de hoy. Son las 5 de la mañana con 11 minutos, por eso vamos a iniciar nuestro servicio informativo con esta pequeña oración. Por favor, acompáñenme a orar. Amado Padre bueno, te damos gracias, gracias por regalarnos un día más de vida. Gracias por tu amor, por tu fidelidad, amado Dios. Ayúdanos, te pedimos en esta mañana, ayúdanos a reconocer cuando estamos desperdiciando nuestras horas en cosas que no aportan a nuestra vida. Enséñanos a utilizar, Padre, en esta hermosa mañana, enséñanos a utilizar la tecnología, enséñanos a mantener ese equilibrio con la lectura de su palabra para que podamos crecer en fe, para que podamos crecer en sabiduría. y dejar esa necedad, ese viejo hombre, cada día, y poder transformar nuestro corazón y llegar a tener el carácter de Cristo. Gracias porque nos permites cada día amar, porque nos permites servir, porque sabemos que escuchas nuestras oraciones, porque nos permites trabajar y, por supuesto, nos permites compartir con cada una de nuestros seres queridos. Amado Dios, sabemos que hoy usted tiene el control de nuestra vida, que hoy ha perdonado también y perdonará nuestras faltas, Padre, porque reconocemos que somos seres imperfectos y pecadores, pero delante de usted estamos, Señor, pidiendo perdón y también dependencia, sabiendo que tiene el control de cada una de las cosas que vamos a hacer el día de hoy. Amado Dios, usted es el que nos guía, usted es el que nos direcciona en esta mañana. Gracias una vez más, esta oración la hacemos en el nombre de Cristo Jesús, amén. Ya son las 5 de la mañana con 13 minutos, son las 5 ya con 13 minutos en Radio Líder Internacional 101.5, y le damos la cordial bienvenida a nuestro director Ronald Armijos Rueda. Director, muy buenos días.
1: Excelente día miércoles, Jessica, muy buenos días. Ombliguito de semana, ¿no? ¿Cómo amaneció? Esperamos que esté muy bien. También saludamos cordialmente a nuestros amigos y amigas que se conectan muy temprano ya en la sintonía de la 101.5, también en las redes sociales, en nuestras plataformas digitales, Facebook, YouTube, y en nuestra alianza informativa MP Noticias Machala 24/7. Hay noticias, ¿no? Hay noticias. A ver si usted, Yalmar, que ya está listo, casi listo, me actualiza la información. Estruendos en pasaje. Atención urgente. Tres fuertes estruendos se escucharon en varios sectores del cantón Pasaje esta hora de la madrugada. En el sector, ¿en qué sector se sintió esto? A ver si usted me ayuda con los reportes. Yalmar, esto es en Pasaje de las Nieves. Ha habido bombazos en el cantón Pasaje. Atención, en horas de la madrugada, aproximadamente hace una hora, bombas en cantón Pasaje. Así que si usted es habitante del cantón Pasaje, coméntenos qué es lo que está sucediendo allá. Son las 5 de la mañana con 14 minutos, ya mismo el desarrollo, 5 con 14 minutos, 16 de septiembre del año 2026. Saludos cordiales a Carlitos Navarrete, allá en el cantón Pasaje. Buenos días, ¿cómo está? Amaneció asustadito, imagino. ¿Cómo está Yadir Aguilar, Inesita Simanca Cuello, don Pedro Cruz en el cantón Santa Rosa, doña Celia? Muy buenos días, también ya nos hace llegar el mensaje Yadir Aguilar, buenos días. Son las 5 con 15 minutos, Yalmar Intriago, ¿cómo le va? Buenos días.
2: Un gusto saludarlo, director, a usted, a Jessica y a toda la audiencia. Nos vemos.
1: ¿Qué ha pasado? ¿Qué ha pasado?
2: Alta concurrencia o alta audiencia del Cantón Pasaje en esta hora de la mañana en las redes sociales. Se han reportado al menos 3 explosiones, director, 3, que se ha escuchado en distintos sectores, parroquias, La Peaña, se ha escuchado en Casacay, en sectores como Usuplaya, también en algunos barrios del cantón, que han tenido que despertarse muy temprano en la mañana, en Loma de Franco, también en la ciudad del Chofer. Prácticamente todo Pasaje, o gran parte del cantón Pasaje, habría escuchado, y es por eso que la ciudadanía está expectante en vilo para saber y conocer qué es lo que ha ocurrido. Se desconoce, de manera preliminar, se conoce que son 3 fuertes explosiones. No hay el detalle todavía en el reporte oficial de si se tratarían de atentados. Lo cierto es que el cantón prácticamente a esta hora de la mañana está a la espera de qué es lo que ha podido o qué es lo que ha ocurrido precisamente en horas de la madrugada. No hay el detalle exacto.
1: Pasaje bajo ataque, ¿no?
2: Se reportan, director.
1: Mire estas bombas. Ya le voy a mostrar los videos que nos envía nuestro amigo Ricardo Vega.
2: Se reportan daños materiales, severos daños materiales en algunos domicilios del cantón. Ventanas, puertas y algunas otras situaciones que se han podido presentar producto de esta fuerte explosión. Mire usted, las puertas, producto de la onda expansiva. ¿Qué es esto? ¿Qué ha ocurrido? ¿Es un ataque
1: Pasaje
2: bélico?
1: Bajo ataque, ¿no?
2: Sí. ¿Qué es lo que está ocurriendo en el cantón Pasaje? Alguien tiene que ya, en este momento, a esta hora de la mañana, darnos un reporte. Policía Nacional, Gobernación del Oro, a ver si podemos tener también al abogado Jenner Barriga, que él es gobernador de la provincia del Oro, para que nos pueda reportar algo, ¿no? De lo que ha ocurrido en el cantón Pasaje. Son las 5 de la mañana con 17 minutos.
1: 5 con 17 minutos nos hacen llegar ya los videos de las explosiones en el cantón Pasaje. Vamos, Yalmar, con el desarrollo de los titulares para comenzar a ver qué es lo que ha pasado en el cantón Pasaje. Pasaje bajo ataque, ¿no?
2: 5 con 17 minutos. Aquí empezamos, Líder Noticias. Bienvenidos.
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0: 5 de la mañana con 18 minutos, ya son las 5 con 18 minutos y preste mucha atención a los titulares. Y nos vamos con los titulares. ¿Qué implica el nuevo estado de excepción en Pichincha y hasta cuándo estará vigente? Son las 5 con 18.
1: El presidente Daniel Noboa declaró estado de excepción por 60 días en 8 provincias del Ecuador, que incluye nuestra provincia del Oro. 5 con 18 minutos.
0: Y seguimos. Candidatas compartieron con personas con discapacidad durante su visita aquí en la ciudad de Machala.
1: En otro de los titulares también hay un decreto sobre comitiva de Ecuador en la ONU, pero no especifica quién acompañará al presidente posteriormente. 5 de la mañana con 19 minutos.
0: Y Dirección de Salud asegura que garantizará el tratamiento a los pacientes renales.
1: A esta hora de la mañana, desde el Cantón Pasaje, se reportaron 3 explosiones. La ciudadanía está en alerta. Vamos a conocer de inmediato qué es lo que ha ocurrido. 5 de la mañana con 19 minutos.
0: La mujer que asesinó a su madre en Guayaquil será procesada por la desaparición involuntaria de su amiga.
1: Finalmente, les contamos en los titulares que el Consejo Nacional Electoral mantiene la prohibición de tomar fotografías en las papeletas. El detalle de estas y otras informaciones de inmediato, que a través de Radio Líder Internacional. Sean todos bienvenidos.

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1: Ya son las 5 de la mañana con 20 minutos, 5 con 20 minutos, y tenemos imágenes exclusivas de cámaras de seguridad que han logrado captar el momento de las explosiones, tal como usted puede observar. Escuchemos. Imagínese, wow. Imagínese, wow. Nada más. Este es uno de los ataques, ¿no? Al menos 3 ataques de esta índole, de esta naturaleza, es lo que se habría escuchado en el cantón Pasaje cerca de las 3:57 de la madrugada de hoy, que ha despertado a toda la ciudadanía. A ver si podemos ir repitiendo aquello. No sé si el video más adelante trae consigo otras explosiones, director. Dejemos lo que desarrolle. Esta es una cámara de seguridad que ha captado desde una vivienda, ¿no? Como ustedes pueden observar, desde el interior de una vivienda, como a unos metros o a no sé cuántas cuadras, se logró observar, divisar esta explosión. Ahí, tal como ustedes lo están observando. Lamentable situación, que como lo decíamos al inicio, ya esto va pasando los minutos. Entiendo, existe un nuevo ataque. Déjele allí nada más, director, a ver qué pasa, que progrese el video como tal. Mire, otra explosión, 3:59 de la madrugada. Esta es la segunda. Una cámara de seguridad, de videovigilancia de una vivienda, de un domicilio, habría o grabó prácticamente el instante en el que se registró la explosión. Allí la ciudadanía sale prácticamente de sus domicilios para comunicarse seguramente con los familiares, con los vecinos más cercanos y conocer de primera mano qué es lo que ha ocurrido. De momento no hay reporte oficial. Solo se conoce, Jessica, de 3 explosiones. Hemos escuchado 2 hasta allí. Vamos a estar pendientes al video. Y agradecemos a las personas que nos han hecho llegar, pues justamente, las cámaras, los videos de las cámaras de seguridad. Esto ya es a las 4:01. De pronto puede estar el video con la hora mal, ¿no? Pero quizás la otra cámara ya culminó. Póngale más o menos más adelante para ver si en realidad son 3, porque algunos me dicen que son 2. Tenemos gente de pasaje a esta hora de la mañana.
2: Indican que fue 3 veces. Mira, 3 veces, Yanmar. Y que también ayer algunos ciudadanos aquí en Machala que también lograron escuchar, bueno, que escucharon estos estruendos en el Guabo Cristo Rey también. Dice, se escuchó bien fuerte 3 veces. Algunos dicen que parece que fue un coche bomba. También en Calichana, un fuerte sonido como que se derrumbó una casa, dice por aquí.
1: ¿Cómo, Jessica?
3: Están preguntando si hay clases normalmente en pasaje.
1: De momento no hay novedad, no hay novedad. Habría que contactar de pronto al director zonal, ¿sí? O al jefe distrital de la provincia del Oro, entiendo. A ver, me parece que es ahí Guabo, Pasaje Chilla Guabo, es el director distrital allí.
2: Así es.
1: Y el señor Villamizar, de pronto, que es el director zonal, pudiera comunicar algo referente a esto que ha ocurrido. Que de seguro es de gran magnitud, director, Jessica y amables oyentes. Son explosiones, discúlpeme, bastante fuertes las que se ha podido escuchar en este video. Y no sé si podemos preparar las imágenes de algunas viviendas. Y si hay ciudadanía que nos quiera hacer llegar videos o fotos, que lo haga al 098-453-5570 para poder lograr ver la magnitud de lo que ha ocurrido. Mire usted, Jessica, mire, mire las consecuencias de la explosión.
2: Wow.
1: Y esto seguramente es a pocas cuadras, ¿no?
2: En Santa Marta, dice, bueno, también se escuchó, por aquí hay muchos reportes de la ciudadanía, donde en la 13 de mayo también se sintió. En el Progreso, sitio La Cadena, también se sintieron estos estruendos, Yalmar. Vamos a ver si logramos contactarnos, director, con el gobernador. Tal vez habría la posibilidad de que ellos ya estén, bueno, me imagino que ya
3: están
2: al tanto, ¿no? Y preocupación por parte de la ciudadanía. Vamos a ver si también logramos contactarnos con el distrito del Cantón Pasaje, para ver si también el distrito de educación, si también el día de hoy puede haber clases o no allá.
3: Habitantes del Cantón Pasaje están atemorizados, Jessica, sí. Nos escriben acá con urgencia, están muy con pánico, con mucho pánico, y preguntan, ¿hay clases hoy en el Cantón Pasaje? No queremos enviar a los niños, estamos preocupados, nos
2: no
3: dice acá un oyente.
2: Director.
3: Entonces, importante sería a esta hora de la mañana consultarlos con las autoridades competentes.
2: Vamos a consultar
3: saber
2: con el señor Villamizar.
3: ¿Qué está,
2: ¿no?,
3: pasando en Pasaje?
1: Sí, Fabio,
3: ¿no?,
1: Villamizar, tres bombazos se confirman, ¿eh? Están ya por confirmar en el lugar. Le voy a enviar otro video, director. Le voy a enviar otro video, está descargándose, de la magnitud de la explosión en otra vivienda, no en la misma que usted tiene allí. Así que vamos a poder en breve...
2: Estoy logrando contactarme con el señor Fabio Villamizar para preguntarle cuál sería, en este caso, la decisión que tomarían las unidades educativas para poder saber si tienen o no tienen clases los niños, porque entendemos de que cuando pasa alguna situación, ¿qué dice el distrito? Las unidades educativas son las que toman, o los directores, los rectores son los que toman esa decisión. Entonces vamos a ver qué es lo que nos indica aquí el señor.
3: Puede haber clases hoy de manera telemática, ¿no?
1: Quizás pues, no ocurra nada más adelante, Jessica, pero aquí creo que cabe un poco la cordura, cabe un poco la empatía y lo que tiene que realmente suceder, suspenderse las clases. Esto no es un chiste. Estamos hablando de explosiones de magnitud, de un ataque con coche bomba o con una fuerte carga explosiva, que más allá de los daños materiales que podrían haber sufrido las instituciones, sí, correcto, que más allá de los daños que pudiesen haber sufrido las instituciones, Jessica, director y amables oyentes, es el riesgo al que se exponen los niños. Esto seguramente va a traer una represalia, si es que es algún ataque entre organizaciones delictivas, y mientras no hay un pronunciamiento oficial, nosotros probablemente tenemos que estar especulando basado en lo que podemos observar de momento, Jessica y director.
2: Así es, Yalmar, son las 5 de la mañana con 27, 5 con 27.
1: Ahí, director, estamos viendo otra vivienda, director, ¿no? Daños en el tumbado, daños en las puertas, ventanas, en los cristales seguramente de las ventanas, en las puertas de los dormitorios, seguramente la onda expansiva ha provocado todo esto que ustedes están observando. Háganos llegar sus videos al 098-453-5570.
3: Bueno, ¿y qué dicen las páginas oficiales de las autoridades? Tal vez de la alcaldía del Pasaje, ¿no?
1: No hay pronunciamiento oficial todavía. Es lamentable,
3: pero
1: le digo
3: ya
1: así.
3: Ya tenía que haber pronunciamiento, Yalmar. Ya esto pasó a las 4 de la mañana. Ya han pasado hora y media aproximadamente. Y no sabemos qué dicen las autoridades al respecto, ¿no? Hay mucho pánico en la gente del Pasaje. Acá nos escriben, nos siguen escribiendo, nos siguen preguntando, ¿hay clases en Pasaje o no hay clases con la situación que se está dando allá?
1: Sería importante de manera urgente, si no es el gobernador, que al menos la máxima autoridad del cantón salga a dar algún comunicado y especificar que, no sé, que han volcado los esfuerzos a tratar de que la ciudad se mantenga en calma, en coordinación, no sé, con la gobernación, con la Policía Nacional, porque generalmente cuando ocurre esto, Jessica, mire, y lo hemos dicho acá, se ha vuelto tan normal que usted se levanta el otro día y por ahí conversa con alguien y le dice,
3: sí
1: escuchó que hubo una explosión, sí, parece que fue al norte. Pero después no se supo dónde fue, si hubo heridos, si hubo alguna vivienda atacada. Habitualmente no se conoce aquello. Ojalá que no sea este el caso. Necesitamos que haya respuesta. Imagínense, estamos viendo a cuadras lo que ha ocurrido, Jessica. El ataque que se habría originado muy probablemente, o esta explosión, seguramente en cuadras cercanas, tiene que ser de mayor magnitud a la que hemos podido observar. ¿Cuántas cuadras de allí? Sí, por acá nos reportan algunos habitantes. Estamos.
4: Todavía no está confirmado. Escuchamos que son explosiones de viviendas que supuestamente son o pertenecen a GDOs. Eso me dicen, no sé, será verdad. Hay que esperar a ver qué dicen.
1: Allá, esto sí, ya están tratando de confirmarme. Sí, ya están tratando de confirmarme algo de relación con el audio del oyente. Estoy tratando de confirmar ya el sector que nos indica acá el amigo. Sí, Esto entiendo estaría cerca a un medio de comunicación del Cantón Pasaje, la explosión, muy cercano. Estamos justamente tratando de confirmar, Jessica.
2: Lamentablemente no hay respuesta del señor Villamizar.
5: Sí, abogado, ya me entrego. Fue 3 bombazos, 3:50 de la mañana. Estoy despierto de esa hora aquí en Buenavista. También se sintió, pero fuerte.
1: Los laureles.
5: Y la policía, nada que ver. Durmiendo en los laureles. Duerme que duerme, yo ronca que ronca. No hacen nada la policía.
1: Sector Los Laureles, director y amables oyentes, se confirma aquello, ¿no? Se confirma aquello en el sector Los Laureles, al menos 3 explosiones. Lo que dice la gente, gracias a Dios, afortunadamente solo daños materiales. Pero ¿quién va a pagar estos daños materiales? Bueno, el ciudadano, el señor, el dueño de esta vivienda, que seguramente con su esfuerzo, con su trabajo hizo tanto para construir esta vivienda, para albergar, para tener a su familia allí a salvo, a buen recaudo. Y sin embargo, miren videos. Lo que ocurrió. Más videos, póngale, por favor. Los Laureles, reiteramos, sector Los Laureles, en el Cantón Pasaje. Desde allí se habrían originado estos ataques con explosivos. O sea, se descarta cualquier otro tipo de cilindro, cualquier otro tipo de situación que a lo mejor hubiese sido accidental. No, esto ya es un ataque direccionado. De momento estamos tratando de confirmar el punto preciso, cuántas explosiones fueron, si se trata, como decía el director, de lo que algunos por ahí comentan, algún coche bomba, y seguramente las viviendas aledañas están con fuertes daños. Esta vivienda seguramente es una zona cercana a la explosión que nos hacen llegar los oyentes, y muy probablemente pues habrán otras viviendas más afectadas, y ni se diga en la vivienda probablemente a la que fue dirigido el ataque. Son las 5 de la mañana con 30 minutos.
3: No hay reporte
1: minutos.
3: De muertos, ¿no? No hay ningún de tipo de detalle.
1: De momento no. Reiteramos, cerca de las 3:57 de la mañana la primera explosión en el Cantón Pasaje, en el sector Los Laureles. Tal como estamos observando en imágenes, una cámara, bájale un poquito de volumen porque es bastante fuerte el estruendo. Tal como se observa en esta cámara de seguridad, a pocas cuadras se habría originado este ataque explosivo, lo que ha provocado de manera preliminar, reiteramos, solo daños materiales, de manera preliminar. Vamos a estar expectantes a la espera del pronunciamiento oficial del gobernador, de la Policía Nacional, hasta que se traslade al punto. Se habla también de ataques con drones, eso es especulación. Mientras no
2: hable la autoridad,
1: se pueda tener un pronunciamiento oficial, todo lo que digamos acá es de manera extraoficial y basado en lo que estamos observando. Repetimos, no hay pronunciamiento oficial hasta el momento, ni de la policía, ni de la gobernación, tampoco de alguna autoridad del cantón. Se habla de un ataque en el sector Los Laureles, es lo que conocemos hasta el momento. También tenemos la certeza de que hay daños materiales producto de los fuertes estruendos, de las fuertes explosiones. Esto es real, lo que estamos observando a causa de la explosión. Al menos 3 detonaciones desde las 4 de la madrugada, 3:57 para ser exacto, según el reloj de esta vivienda. Es lo que podemos informar hasta el momento y vamos a estar progresivamente dándoles a conocer las novedades. Recordemos que este programa es en vivo, estamos en vivo en este momento, y lo que usted está observando y escuchando son imágenes probablemente exclusivas que los oyentes hacen llegar, que han grabado desde sus casas, que a lo mejor tienen a bien hacernos llegar, y algunos nos preguntan cómo pueden hacer llegar sus videos. 098-453-5570, 098-453-5570, al WhatsApp de la radio.

0: algunos directores estén tomando la decisión de suspender el día de hoy las clases y a lo mejor puedan ser de manera telemática. De momento estamos monitoreando las redes sociales de las autoridades, director, como la del ministro John Reinberg, no hay ningún pronunciamiento, Policía Nacional, ningún pronunciamiento en todas las redes sociales, en Facebook.
1: Alcaldía de Pasaje, no hay tampoco nada.
0: Tampoco, no hay
1: Gobernación
0: ningún pronunciamiento. No hay ningún pronunciamiento en las redes sociales acerca de la Policía Nacional, Gobernación, Alcaldía del Cantón Pasaje. Las autoridades todavía no han indicado nada. Ya ha pasado prácticamente hora y media.
1: Sí,
0: y no se sabe.
1: Eso no entendemos qué está
0: no
1: pasando.
0: No se sabe qué es lo
1: ¿qué
0: que está pasando. Y sería bueno pues tratar de comunicarnos, director, con el gobernador, a ver si tratamos de comunicarnos con él para preguntarle qué es lo que ocurrió en el Cantón Pasaje.
2: Son las 5 con 35 minutos. Lamentamos profundamente lo que ha ocurrido en el Cantón Pasaje.
1: Oiga, mire la onda expansiva, sí. Cómo mueve acá la ventana, ¿no? Y la ropa tendida ahí. Ha sido muy fuerte la explosión.
2: Indudablemente, para que se escuche, director, en las parroquias. El amigo que nos enviaba los audios está en Buenavista. Imagínese.
1: Cheque aquí, mire cómo.
2: Está a kilómetros.
1: Mire aquí la ventana, vea.
2: Ah, ok. Mire usted. Ahí está, ¿no? Ahí está. Dice, hay una fuerte concurrencia a esta hora de la mañana de personal del Cuerpo de Bomberos y Policía Nacional que se está trasladando aparentemente al sector de los Laureles, a la altura de la avenida Enrique López. Es lo que se conoce, que hay o se está dando el traslado de elementos de policía y bomberos. Eso es lo poco que podemos informar. A ver si alguien más puede darnos un reporte oficial, un reporte desde el lugar, desde el Cantón Pasaje, para poder conocer a profundidad. No hay pronunciamiento todavía, no se conoce todavía el punto exacto del ataque. De manera preliminar se ha dicho que es en el sector de los Laureles, del Cantón Pasaje.
1: Sí, hay mensajes ya, Almar, ya a esta hora de la mañana. Dice Mericita Gómez, tres detonaciones desde las 4 de la madrugada, es lo que indica Mericita Gómez. ¿Cuántas fueron? ¿Dos o tres?
0: Tres, director.
1: Tres.
0: Las personas reportan tres explosiones, o sea,
2: sí,
0: tres.
2: Y ahí también Mericita también dice tres. Ajá. Dice que es desde las 4 de la madrugada. Uh-huh. Se conoce ya de manera preliminar, vamos actualizando, director, que ya la policía está en el punto.
1: Ok.
2: Sí, se ratifica prácticamente ya de manera oficial, de acuerdo a lo que nos comentan, que es en el sector de los Laureles, donde se ha originado esta explosión, ¿sí? Ese es el epicentro, por decirlo así, de la explosión. Aparentemente un ataque dirigido, direccionado hacia una vivienda, es lo que preliminarmente se conoce. Ya está la policía en el sitio, seguramente, como nos decía otro oyente, el Cuerpo de Bomberos también se ha trasladado hasta el punto, elementos del Cuerpo de Bomberos, para atender la emergencia. Probablemente los daños no solo son materiales, deben haber personas golpeadas, seguramente de viviendas aledañas, y vamos a ir actualizando la información. Llega a esta hora de la mañana también vehículos militares, hay presencia militar, también es lo que nos van reportando minuto a minuto de lo que está ocurriendo. Cuando son las 5 de la mañana con 37 minutos, agradecemos a quienes nos están haciendo llegar sus mensajes, a quienes están haciendo llegar sus fotografías, sus videos. Repetimos, la madrugada del descanso se ha suspendido hoy en Pasaje alrededor de las 3:57 de la mañana, de las 3:57 de la madrugada, por una primera explosión. Segundos después, una segunda explosión, y aparentemente habría hasta una tercera explosión, según lo que nos han reportado. De manera preliminar, en el sector Los Laureles se ha confirmado que este ataque se ha originado allí. Hay presencia policial, hay presencia militar, está ya el Cuerpo de Bomberos en el punto. Vamos a ir actualizando hasta que a lo mejor algún medio pueda darnos algún dato certero desde el lugar. Se conoce también que han impedido habitantes de la zona salir de sus viviendas mientras se cumple con el protocolo de momento por parte de la Policía Nacional y elementos del Cuerpo de Bomberos y también los militares han impedido que salgan, en este caso, de sus viviendas hasta poder dar con la información exacta de qué es lo que ha ocurrido y también verificar las primeras emergencias que se pudieran presentar en este punto. Son las 5 de la mañana con 39 minutos. Hay pérdidas materiales en viviendas. Jessica, si continúa, tenemos un mensaje para poderlo.
0: Así es, ya, Yalmar. Son las

0: 5:39, hemos estado monitoreando las páginas de las autoridades, en este caso de la gobernación de El Oro, no hay ningún pronunciamiento, la de la alcaldía del Cantón Pasaje tampoco, Policía Nacional tampoco, estamos en la página de la Policía de Ecuador en la zona 7, donde pertenece aquí a la provincia de El Oro, y solamente indican que hace 9 horas hubo un operativo Pandora en Pasaje. Ya, tal vez pueda tener una relación con todo lo que hemos estado en este momento indicando, Yalmar. En el Cantón Pasaje se realizó operativos Pandora en diferentes sectores del cantón con la finalidad de fortalecer la seguridad ciudadana y mantener el orden público. Durante estas intervenciones se realizaron controles a personas, vehículos y espacios públicos, acciones orientadas a prevenir actividades delictivas y reforzar la presencia policial en territorio. Esto ocurrió hace 9 horas, que aproximadamente serían en horas de la noche del día de ayer, ¿no? Tipo 9 de la noche.
1: Al finalizar el día prácticamente.
0: 9:10 de la noche este operativo, porque aquí hace 9 horas indica la Zonal 7, la Policía Nacional de la Zonal 7, que han realizado justamente un operativo Pandora en el Cantón Pasaje. Ajá. Y pues ahora estamos viviendo en horas de la madrugada estas explosiones, Yalmar.
1: No hay información de momento.
0: ¿Puede tener alguna relación?
1: Puede tener relación, si no hay información todavía de momento por parte del ministro John Reinberg, tampoco. No hay información por parte del Ministerio del Interior. Se conoce, Jessica, otro dato que nos facilitan acá es que hay de momento varios animalitos muertos producto de la explosión.
0: Wow,
1: perritos,
0: qué pena.
1: Es lo que por ahí nos envían. Lo primero que se conoce, sepan disculpar, no estamos en el punto, estamos en vivo desde los estudios, y lo que vamos informando es de fuentes de elementos de la policía, de elementos del cuerpo de bomberos, que de una u otra manera hacen llegar hasta los estudios para poderles dar a ustedes y brindarles la información minuto a minuto de lo que ha ocurrido. Al menos 3 explosiones es lo que se ha escuchado. Sí, es lo que se ha escuchado la madrugada de hoy, tal como veíamos ahí en este video. Me reportan también una balacera, eso vamos a verificar si es ahora o fue ya a consecuencia de o luego de la explosión. Eso también están reportando, que ha habido una balacera. Así que lamentamos profundamente lo que está viviendo la mañana de hoy el Cantón Pasaje. Nos solidarizamos con las familias, con las personas de bien que indudablemente viven en este sector y en los sectores aledaños, y en todo Pasaje donde o desde donde se han escuchado las explosiones y desde donde han tenido que despertarse, no solo por la explosión, sino por los daños materiales en sus viviendas. Indudablemente mucha fuerza para el cantón. Esperemos una información oficial de la policía. Seguramente el coronel Renato González estará en el punto minutos más adelante para brindarnos información, seguramente alguna rueda de prensa de lo que ha ocurrido realmente en el cantón. Reiteramos, 3 explosiones en la madrugada de hoy en el Cantón Pasaje, en el sector Los Laureles. Policía Nacional, militares, cuerpo de bomberos ya están en el punto. Se ha reportado también que hay perritos, animalitos que han muerto producto de la explosión en el lugar. De esto vamos a estar también verificando. Hasta el momento no se ha suspendido la jornada de clases. Vamos a estar también.
0: Pero hay que recalcar algo, Yalmar, y uno como padre de familia pues también tiene esa potestad, esa decisión de decir, hoy no voy a mandar a mi hijo a la escuela. También lo puede hacer, ¿no? No hay pronunciamiento todavía de las autoridades como tal en la parte educativa. Sin embargo, me imagino, como madre de familia que soy, que los directores de cada una de las escuelitas pueden tomar también la decisión. Es lo que también me supieron comunicar en el distrito, ¿no? Indicaron que cuando se presentan algunos eventos, como por ejemplo estos, las autoridades, en este caso los directores, los rectores de las unidades educativas, pueden tomar la decisión de. Entonces, como padres de familia, pueden también ellos estar en este momento, pues, verificando en sus WhatsApp, también en el grupo de padres de familia, a ver si alguna autoridad ha tomado una decisión de esta manera.
1: Las instituciones particulares también, Jessica, creo que tendrían mucho más rápido, más pronto la decisión de decir,
0: así es.
1: Hoy no. Hoy así no, es. Eso ya depende mucho de los directores, de los rectores de
0: cada unidad educativa.
1: Jessica, me reportan también que previo a las explosiones se registró una balacera. Se escucharon estruendos primero de armas de fuego, una balacera en el sector y posteriormente se habría originado pues la explosión, según el detalle y la información que tenemos hasta el momento. De a poco van apareciendo más videos, más información. Al momento lo que se conoce es esto, ¿no? Es esto. Cerca de las 4 de la mañana, un poco antes de la explosión, se conoce que también hubo un cruce armado, un enfrentamiento armado que habría provocado justamente después las explosiones. No sabemos si las consecuencias de o si fue para despistar alguna situación. Lo cierto es que primero detonaciones con arma de fuego y luego finalmente estas explosiones.
0: Primero podemos decir, Yalmar, que hubo el operativo de la Policía Nacional.
1: Que podría tener relación.
0: Exacto, el operativo Pandora en horas de la noche en el Cantón Pasaje.
1: ¿Esto ha dejado capturas según la información?
0: No. Simplemente aquí se ven las fotografías donde han estado realizando el operativo. No en diferentes sectores del cantón para fortalecer la seguridad ciudadana y mantener el orden público, pero no, muy solamente controles.
2: No se relaciona esto, ¿no? No sabemos, ¿no?
1: Muy probablemente no, porque si ha habido un operativo, si existió un operativo por parte de la policía para con alguna organización delictiva, la consecuencia a lo mejor creeríamos que es contra las autoridades, ¿no? Pero este ataque estaría dirigido contra una vivienda que no sería de ningún funcionario público, según la información, tampoco de alguien de la policía, tampoco de algún elemento del Estado, según lo que se conoce de momento. Están por confirmar esa información. Sería algún tipo de ataque entre organizaciones delictivas. Hay un buen contingente policial al momento, a lo que me reportan. Hay un buen contingente, amplio contingente policial y militar en el punto cuando son las 5 de la mañana con 46 minutos, ya aproximadamente a un poco menos de, o a casi dos horas después del ataque. 3:57 fue el primer ataque, Jessica.
0: Así es, Yalmar, son las 5 de la mañana con 46 minutos. 5:46. Muchísimas gracias a todos ustedes por acompañarnos a través de nuestras redes sociales en Facebook. 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Nos vamos con otra información a esta hora de la mañana. Pasamos de esta situación terrible que ha pasado en el Cantón Pasaje hacia la salud. ¿Qué pasa con la salud? La Dirección de Salud asegura que garantizará el tratamiento a los pacientes renales. Unos 60 pacientes renales protestaron la mañana del martes 15 de septiembre aquí en la ciudad de Machala para exigir el pago de los servicios a la clínica que les proporciona tratamientos de diálisis. La preocupación surgió luego de que, según los pacientes, personal administrativo les comunicara que el servicio estaría garantizado hasta el 30 de septiembre por falta de pago del gobierno. Por esta razón, pacientes primero realizaron un plantón en el Centro Especializado de Salud Renal, que está ubicado en las calles Santa Rosa, entre Sucre y Boyacá. Con carteles y consignas expresaron su temor ante una eventual interrupción del tratamiento. Son las 5:47. Luego se trasladaron hasta la Gobernación de El Oro, donde fueron recibidos por el gobernador Jemner Franco, el director provincial de salud Michael Freire y el gerente del Hospital Teófilo Dávila, José Ramón. De acuerdo con los pacientes, alrededor de 230 personas reciben atención en esta casa de salud. Los usuarios proceden de Machala y otros cantones, entre ellos está Santa Rosa, Pasaje, Balao, Naranjal y La Troncal. Schubert Muñoz, paciente renal, explicó que la principal preocupación surgió después del anuncio sobre una posible suspensión del tratamiento al finalizar septiembre. Son las 5:48. Nosotros estamos preocupados porque sin diálisis solo hay que esperar la muerte, manifestó. Muñoz señaló que una sesión de diálisis puede costar alrededor de $130 y que los pacientes requieren 3 sesiones por semana. Para muchos usuarios, asumir ese valor resulta imposible. Según el paciente, la clínica les informó que la deuda pendiente ascendería alrededor de 121 millones de dólares. 121 millones de dólares. Priscila Vera lleva 5 años con tratamiento de diálisis. Señaló que la atención en la clínica es buena, pero manifestó su preocupación por la falta de pago. Estamos exigiendo el pago de ahí, de la clínica de diálisis, porque eso es que no nos quieren hacer las diálisis. Es por falta de pago, expresó. Adela Jiménez, quien lleva 2 años con este tratamiento, también acudió a la gobernación. Ella reside en el Cantón Santa Rosa y debe trasladarse a Machala para recibir atención. ¿Y nosotros qué vamos a hacer sin las diálisis? Es la muerte, asegura, afirmó. La paciente explicó que además del tratamiento debe asumir gastos de transporte para trasladarse desde Santa Rosa hasta Machala. Galo Cumbicu, otro paciente procedente del Cantón Santa Rosa, señaló que el anuncio de una posible suspensión generó temor entre los usuarios. Nos pone en fecha ya de término de la vida, sostuvo al referirse a las consecuencias que tendría para los pacientes dejar de recibir las sesiones. Son las 5:50. Tras la reunión con los pacientes, Schubert Muñoz informó que las autoridades les aseguraron que el tratamiento continuará y mencionó que las autoridades también indicaron que mantendrán comunicación con la clínica para abordar la situación administrativa que originó la protesta. Manuel Saltos, quien lleva 2 meses con el tratamiento, también confirmó que las autoridades les aseguraron la continuidad del servicio. Según explicó, fue trasladado al hospital Teófilo Dávila a la clínica y recibe diálisis 3 veces por semana. Pero ¿qué pasa con el convenio? ¿Continúa o no continúa vigente? José Ramón, gerente del Hospital Teófilo Dávila, aseguró que el convenio con la prestadora continúa vigente y descartó una suspensión del tratamiento. El convenio está vigente, el contrato está, los pacientes no van a dejar de recibir sus diálisis, afirmó. El funcionario explicó que el problema corresponde a un proceso administrativo entre la entidad contratante y la prestadora de servicios. Señaló que cualquier inconveniente relacionado con pagos debe resolverse entre ambas partes y no involucrar a los pacientes. El presidente de la República está muy al tanto de esta situación. Son las 5:51. Un tema de pago que se va a gestionar en días posteriores, pero los pacientes van a seguir recibiendo sus diálisis, manifestó. Ramón insistió en que los usuarios continuarán con el tratamiento y que el derecho a la salud está garantizado. ¿Qué dice Priscila Vera, que es una paciente renal? Estamos exigiendo el pago de la clínica de diálisis porque eso no nos, porque por eso no nos quieren hacer las diálisis, por falta de pago. Dijeron que hasta el 30 de este mes teníamos nomás nosotros las diálisis. Bueno, de momento ya el gerente del hospital Teófilo Dávila se ha manifestado, José Ramón ha indicado que el convenio continúa, que la prestadora continúa, ¿no? Y ha descartado cualquier suspensión del tratamiento. Son las 5:52. 5:52. Adelante, Yalma.
1: Jessica, escuchaba el nombre de Schubert Muñoz ahí dentro de la noticia que usted...
0: Así es.
1: Sí, casualmente siempre a la hora que venimos a la radio lo encontramos comprando pancito para llevarle a las personas que trabajan allí, donde a él le toca darse, atenderse, pues no.
0: 3 veces por semana indicado.
1: Sí, sí, siempre lo vemos en la mañana, así que un saludo para él, lleva muchos años atendiéndose, así que mucha fuerza para ellos, ¿no, Jessica?
0: Para todos.
1: Qué lamentable que tengan que sufrir más allá del sufrimiento natural que tienen por su enfermedad.
0: $130 cuesta esta diálisis, Yalmar. ¿Quién tiene $390 semanales para poder costear este tratamiento? $390, que aproximadamente serían cerca de $1,600 mensuales, y que sería preocupante que esto se suspenda. Sin embargo, como ya lo había mencionado el señor, el gerente del hospital ha indicado de que continúa el convenio, en este caso continúa el convenio, que no hay por qué suspender el tratamiento. Uh-huh. Entonces todos los pacientes deben de saber, los pacientes que reciben estos tratamientos, este tratamiento que no se está suspendiendo, que ya es un problema administrativo, hay un valor pendiente de 121 millones de dólares, Yalmar. Entonces, que posterior, que en estos días que se avecinan, pues van a realizar el pago. Esperemos que sí, porque los únicos que se pueden perjudicar son los pacientes. 5:54 ya.
1: Son las 5:54. Y Jessica, no sé si usted ayer pudo observar en redes sociales cómo se viralizaron imágenes de un supuesto o un nuevo, ¿qué le podemos llamar? No sé si es un monumento o de estas estructuras que hasta el momento nadie ha podido decirnos qué es lo que representa. Están ubicados en esta intersección entre la avenida Rocafuerte y la calle 23 de Abril en Machala, y que apareció de buenas a primeras, citan, ¿no? Según el testimonio de los moradores del sector.
0: ¿Y qué había ahí antes? Porque la verdad es que no recuerdo.
1: Ese no es el que hace la canción de Don Medardo.
0: Tienen trompetita.
1: Ajá. El viernes 11 de septiembre, por la tarde, vimos que un grupo de personas llegaron al sitio, traían sacos de cemento, maderas, varillas, plantas, comenzaron a limpiar un poco el sitio y luego colocaron la madera en cuadro. Pusieron varillas y echaron la mezcla de cemento y hasta ahí conocemos, cita la nota. Eso es lo que ha comentado una de las vecinas del sector. Para el lunes anterior ya estaban en pie las tres piezas colocadas, las plantas dispuestas y la gente preguntándose, ¿qué es esto, no? Se trata de tres esculturas separadas, hechas de placas metálicas, que han sido unidas con soldaduras, son cuadrangulares, huecas, la parte inferior, y actúan como soporte un cubo metálico que aparenta una cabeza. Dos tiras cuadrangulares a semejanzas de brazos y otra que termina una forma cónica que sale de la parte superior cubicular, según lo que ha detallado. Para el martes 14 de septiembre, es decir, ayer en las redes sociales se hablaba del
0: martes 15,
1: bueno, mil disculpas. Para el martes 15, en las redes sociales se hablaba del nuevo monumento, y perdón que utilice esta palabra porque así se lo calificó en redes sociales, monumento al marihuanero, a manera de mofa, así lo hablaban en redes sociales, sin que exista información oficial acerca del conjunto escultórico. De acuerdo con el organigrama de la Municipalidad de Machala, los espacios como parques, paseos, plazoletas, están a cargo del despacho de parques y jardines y de los monumentos y placas que forman parte de la cultura, patrimonio y espacio público. En la página oficial de la alcaldía ni en la web, hasta el mediodía de ayer, no existía ninguna mención de las esculturas que se observan allí. Tampoco se encontró referencia a ellas, ni en el espacio de transparencia, ni se la nombraba en el POA 2026 del municipio. A todo este misterio, la colectividad se pregunta también cuánto costó esta obra artística, ¿no? ¿Quién la diseñó? Si es que se socializó. ¿Y quién va a darle mantenimiento en caso de que hubo, si es que hubo algún concurso para ello, ¿no? No hay respuesta todavía de la municipalidad. Y entiendo, este tipo de estructuras no es de ahora, no corresponde a la administración actual. Entiendo, forma parte de un proceso anterior, ya, que lo que se ha hecho ya es colocar. Hay en otro punto, no sé si usted ha visto aquí la nueva intersección semafórica a la altura de las Toyota, y hay unos parecido, del mismo material. Te sobró lata, hazte unas más pequeñas. Yeah. Es más o menos así. ¿Cuánto habrán costado? Probablemente fue idea, ¿no?, del anterior asesor, que tenía unas ideas medias extravagantes, ¿no?, de modernidad, de arquitectura.
0: No, y más que extravagantes, ¿no?, cómo la han nombrado, ¿no?, las personas en las redes sociales. Esa creatividad esa inmediatez de identificar. ¿Qué significa
1: esto? Los memes no se hicieron esperar, Jessica, ¿no? Los memes no se hicieron esperar.
3: ¡Puta!
1: Así que,
3: qué rico,
1: en todo caso, bueno, nada de qué rico. No, nada de qué rico. Son las 5:58. Jessica, ¿este tipo de monumentos considera usted, se lo pregunto abiertamente, o este tipo de artes, se los debe socializar? ¿Todo aquello que se haga se debe socializar con la ciudadanía? Le pregunto a usted.
0: No creería que se debería socializar, pero sí deberían hacer algo que nos pueda representar.
1: O un buen anuncio previo. Yo tengo una mejor idea antes de que vaya solo conmigo. Sí, le quería decir, Jessica, se debería hacer un buen anuncio, ¿no? Hemos hecho la colocación de estas estructuras que representan.
0: Eso, no socializar, sino anunciar, bien ha dicho usted.
1: Una buena comunicación, ¿no?
0: De indicar qué significa esto para luego no generar especulación o generar los memes o alguna situación, pero no sabemos. Pero, a ver, si usted ve esas tres, no sé, ¿qué será? ¿cómo le podemos nombrar?
1: Esculturas,
0: estas tres figuras,
1: figuras metálicas,
0: figuras, eso ya, esas tres figuras metálicas, ¿qué significan o qué representan dentro de la ciudad?
1: Bueno, y tienen un fierro en la, puede ser una flauta, puede ser una trompeta.
0: Yo veo a lo mejor un pinocho por ahí.
1: Ya.
0: No sé, pero cada quien tiene su imaginación, ¿no?
1: Totalmente.
0: Entonces, pero qué no, o sea, no sé, no llama nada la atención, no veo que hay alguna algo que nos pueda representar, no sé, no sabemos, pero de repente uno ignora mucho, es desconocedor del arte y eso puede tener algún significado bastante importante para aquí para
1: creería
0: la
1: que es algo respecto a la cultura, Jessica, algo Ajá. musical, ¿no? Algo musical, pero por lo menos una plaquita más que sea de pajita, ¿no? Que la pongan en el piso y diga, aquí ya hace tal cosa, ¿no? Sí, son las 5:59.
0: Así es, ya, Almar, son las 5:59. Director, ¿qué le parece si preparamos a esta hora la hora?
1: ¿Lo vieron?
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0: Atención a la información de la hora, ya son las 6, son las 6 en punto de la mañana y levántese. A pesar que la situación en el Cantón Pasaje no es la mejor, hay zozobra, hay temor, hay desvelo también desde la madrugada, ¿no? Sin embargo, pues hay que continuar. Vamos a ver qué es lo que dicen más adelante, ya mismo, en unos minutos. No sé si se pronuncian ya las autoridades. Estamos nosotros pendientes de las redes sociales. ¿Qué es lo que pasa? Eso están haciendo las figuras, ella, Almara.
1: Claro.
0: Eso es, ahí están tocando la trompeta. Listo, son las 6:00 a.m. y nos vamos a esta hora ya con los saludos. Miguel Vivanco, buenos días, Miguelito. Ivoncita Chinín, buenos días, quédate en casa, dice, el toque de queda se respeta. Leonardo JM, buenos días, líder noticias. Por aquí también queremos saludar a Pilar Triviño. Will Hidalgo, ¿cómo está? Muy buenos días. A ver, no, Will Hidalgo dice, quédate en casa. Por aquí también, qué tristeza, dice, de los Firulais. Britney Ramos, buenos días. Fueron tres detonaciones, nos dicen. Gisela Zamora, ¿cómo está? Muy buenos días. Por aquí saludamos. Bendiciones infinitas. Raúl Granda, buenos días. Por aquí también. Seila Morán, Juan Carlos López. No hay autoridades en Pasaje, ni la policía, ni militares cerca. Pasaron solo dos patrulleros con dos policías a esa hora, pero jamás se vio a los militares nada, dice por aquí. También saludamos a Mericita Gómez, buenos días, terrible, es lo que ya el mensaje que el director ya le dio lectura. Juan Carlos López también indica que no pasaron por ahí, no hubo ninguna autoridad. Grey Galarza, ¿cómo está? Yo de padre no mando a mis hijos a clases y nadie debería mandar a sus hijos a clases. Bueno, ese es el comentario de doña Grey Galarza. Claro, también uno como padre puede tener esa potestad de no mandar a los niños, a sus hijos a las clases. 6:02 y Irma Criollo, ¿cómo está? Muy buenos días. Todo Pasaje, estamos preocupados. Betty Reyes, ¿hasta cuándo va a seguir pasando todo esto? ¡Qué tristeza! Caterine Romero, tres veces. Mónica Flores, son tres. Laura Vázquez, hola, buenos días desde Tenguel. Rosita Cabrera, excelente día. Carmita Cabeza, buenos días. De Esmeraldas, parroquia Tonsupa. 6:02, 6:02. Ya, Almar, ¿qué pasó? ¿Qué es ese director?
1: Según acá los oyentes, ¿no? Ya, dicen que ese es el monumento a Radio Líder, ¿no?
0: Ah, sí. Ok. Entonces,
1: sino que no podían ponernos los rostros porque a lo mejor ya podemos ser abuchados por la
0: claro,
1: gente, ¿no? Sin
0: imagínese.
1: Embargo, ahí estamos, ya se reveló, pues finalmente, qué es lo que escondía.
0: Somos nosotros,
1: sí,
0: ¿no? Con
1: sí,
0: el
1: sí.
0: micrófono.
1: Oiga, lo que veo es que la ponen a usted en sus inicios.
0: ¿Por qué?
1: Pero no en sus inicios de la radio, porque en sus inicios de la radio usted estaba igual que ahorita, sino en sus inicios del colegio, por ejemplo, ¿no?
0: ¿Y por qué?
1: Super fit, ¿no?
0: Super esbelta.
1: Sí.
0: Ya voy a ponerme así con la doctora Gabriela Sicho.
1: Ah, ya.
0: Uh-huh.
1: ¿Que ella que es cirujana?
0: No es cirujana.
1: ¿Sí, entonces?
0: Es nutricionista, médico nutricionista.
1: Pero le va a tomar mucho tiempo, le cuento.
0: Ah, no creo yo. 6:03, 6:03 y por aquí saludamos, vamos a ver, saludamos.
2: Y esa funda de cemento, doctor, ¿qué pasó ahí?
1: traje yo para que me hagan mi escultura, pero que sea de cemento, pues no, esa metálica se puede torcer en un mal viento, ¿ah?
0: ¿Ya?
1: Claro.
0: Eso pueden, las que nos hicieron a nosotros. Oiga,
2: yo veía que al ingreso de Machala están haciendo ahí un soporte, ¿no? No sabemos si van a poner una cabeza de alguien ahí o un... cabeza, claro, de una escultura, me busto, refiero, busto, ¿no?
0: Busto. O una figura de
2: busto,
0: alguien. Una figura,
2: no sé. Busto, ¿no? Busto, ¿no? No el sabemos por qué se ha puesto ahí una base, ¿no? No conocemos qué se va a poner. Me hace recordar en la 10 de agosto y 25 de junio había un tipo de escultura ahí recibiendo a Machala hace algunos años atrás.
1: Actualmente era esa de la manera, pues no. Ajá. Más o menos una estructura de póngale 2 metros y sobre la estructura de 2 metros, más o menos esta parte, un busto de algún personaje, de Rocafuerte.
0: ¿El busto o el gusto?
1: El busto.
0: El busto que nos guste.
1: Escuche este mensaje. Buenos días, compañeros docentes. Dice, ante la situación acontecida por las explosiones en el Cantón Pasaje, no tenemos orden de suspensión de clases por parte de la autoridad de educación. Por favor, no adelantarse con la información respecto de las clases. Estamos esperando disposiciones superiores luego de la evaluación del evento en curso. Es el mensaje que envían por parte del coordinador de gestión de riesgos. Al momento eso es lo que se conoce, Jessica y amables oyentes, así que de momento no ha sido suspendida todavía la jornada de clases. Se conoce que son cuando son las 6:05, eso es lo que se puede conocer, Jessica.
0: Muy bien, Yalmar, son las 6:05. Está bien, ¿no? Que no hay ningún pronunciamiento por parte de la autoridad con el tema de suspender las clases, pero repetimos nuevamente, está también en potestad del padre de familia si envía o no a su hijo a estudiar. Ya depende también el criterio de cada padre de familia, según también donde hayan ocurrido esas detonaciones, Yalmar. Eso es importante, ¿no? 6:05, 6:05. Edinson Borbón, por supuesto que no está.
1: Estoy perdido.
0: Por favor.
1: Estoy perdido.
0: Concentración, por favor, concentración. Edinson Borbón, buenos días, un gusto saludarles desde Esmeraldas, bendiciones igualmente para usted. 6:06, así que hemos sido nosotros, ¿no? Con los micrófonos, no ninguna trompeta, sino Radio Líder. 6:06, Yalmar.
1: Reiteramos, todavía no se ha suspendido la jornada de clases de hoy. Uh-huh. Están esperando la validación de la información por parte de la Secretaría de Riesgos en coordinación con el Ministerio de Educación. No hay disposición alguna. Se mantiene al momento el tema de las clases presenciales. Son las 6:06. Buenos días a quienes a través de nuestra página aliada MP Noticias están en la sintonía y que nos hacen conocer su preocupación. Sí, estamos o hemos indicado de que ya está la policía en el sector, de que hay militares, de que vamos a ir reportando progresivamente lo que pudiera ocurrir o estar ocurriendo en el Cantón Pasaje tras las fuertes explosiones escuchadas durante la madrugada de hoy. Son las 6:07. En nuestro canal de YouTube también hay amplia sintonía. Queremos llegar con saludos a Marcelo Fierro, al doctor Edgar Cabrera. Buenos días. Gracias por acompañarnos en esta mañana. 6:07. También a Karina Domínguez. Yorsimir Díaz dice, buenos días, disculpe. Buenos días, un saludo cordial. Rosa Suárez, buenos días, saludos. Joana Vera Uyaguari, buenos días. Albita Guillermina, Inés María Simanca Cuello, Marcelo Fierro, Maximiliano Ordóñez y cada uno de nuestros oyentes.
0: Ricardito Vega, buenos días, Ricardito. Buenos días. 6:07. Ya sé para dónde usted va a llevar esas 2 fundas de cemento.
1: ¿A dónde?
0: Que le ha faltado ahí en lo que le están construyendo a usted. ¿Por qué? ¿Cómo así? ¿Quién es Yalmar Intriago?
1: Bueno,
0: para que le hagan ese monumento.
1: Suficiente mérito, ¿no? Suficiente mérito.
0: ¿Mérito
1: hemos
0: de
1: hecho.
0: Qué?
1: Imagínese, informar desde muy temprano.
0: O sea, eso es lo que están construyendo falta ahora terminar, aquí en la 25 de junio.
1: Falta darle colorcito todo.
0: Y Alejandro Castro.
1: Medio patuchón me veo ahí, ¿no? Medio patuchón.
0: Ya que no, patuchón, mire de qué tamaño lo están haciendo.
1: Más o menos 1.80 m. Ahí la base.
0: Pero vamos a perder visibilidad ahí con usted.
1: Eso veía, ¿no? Que esto es real, de que están haciendo una estructura ahí en este punto.
0: ¿Se pierde o no visibilidad?
1: Y la ciudadanía dice que se pierde visibilidad.
0: Ya, ¿qué dice usted?
1: Bueno, puede perderse.
0: Si lo colocan ahí usted como está, yo creería que usted debería estar en otro lugar, no ahí.
1: Puede perderse visibilidad, Jessica. No vamos a ocultar o a negarnos, pero entiendo que... Hay un estudio, ¿no? Que los señores ingenieros civiles, los arquitectos...
0: Los entendidos.
1: Los entendidos. Yo más que ese cemento allí hubiese preferido arreglar esa giradita ahí hacia la izquierda, viniendo del shopping hacia Las Crucitas, a la izquierda. Ahí sigue el desnivel, sí, para tomarle a Alejandro Castro.
0: Ok.
1: Yo hubiese arreglado ese desnivel, que hay ese hueco, que es ese socavón donde antes estaba el bananero.
0: Ya.
1: Yo hubiese arreglado...
0: Y mejor lo hubiésemos colocado donde hay para...
1: Colocado de pronto más acasito en la intersección. O sea, ahí por ahí mismo, pero al frente.
0: Ya, ¿y por qué ese mérito de realizarle un monumento a usted?
1: Hemos hecho, Dios mío, ya tenemos imágenes, ¿ah?
0: ¿Ya?
1: Coche bomba, directora. Coche bomba es lo que se puede apreciar. Le vamos a enviar, a ver si la gente de pasaje está expectante. A ver si nos podemos ya ir enlazando con estas imágenes, director. De inmediato se las voy enviando para que usted pueda ubicarlas en pantalla. Esto es lo que ha ocurrido en el Cantón Pasaje en horas de la madrugada. Se perdió por acá. Ahí está.
0: Aquí nos escribe Diana. Buenos días. ¿Qué pasó en Pasaje? Nos está escribiendo.
1: Coche bomba, sí, efectivamente.
0: Wow.
1: Sí, coche bomba es lo que se ha podido conocer. Uh-huh. Las imágenes dan cuenta y fe de lo que ha pasado. En horas de la madrugada de hoy, 3:57 de la madrugada. Preliminarmente, un coche bomba, un coche con explosivos. Se ha encontrado en los exteriores de una vivienda en el sector de Los Laureles, lo que habría originado y provocado posteriormente 3 explosiones.
0: O sea, ahí, el coche bomba se originó 3 explosiones.
1: Aparentemente, Jessica, es en el mismo punto donde se originaron las explosiones. Desconocemos si hay otro. De momento es esto lo que tenemos, un vehículo es lo que se puede ver, ¿no? Es esto lo que se puede ver por la magnitud y por las condiciones en las que se encuentra este vehículo. Se trataría de un coche bomba lo que estaría ocurriendo. Son imágenes inéditas que van llegando minuto a minuto aquí a través de nuestra señal en vivo de Radio Líder Internacional y nuestro medio aliado MP Noticias, de lo que ha ocurrido en horas de la madrugada. Reiteramos, 3:57 de la mañana se registraron al menos 3 explosiones consecutivas en el cantón Pasajes. Y continúa para poder escuchar un audio, Jessica. Uh-huh. En el sector de Los Laureles es lo que me reportan. Se ratifica por parte de la Policía Nacional que es en el sector de Los Laureles la explosión.
0: Así es, Yalmar, son las 6:11. También de momento estamos nosotros revisando las páginas de las autoridades. Gobernación todavía a esta hora de la mañana no emite ningún pronunciamiento. La página de la Policía Nacional de la zona 7 tampoco, no hay ningún pronunciamiento. Vamos a revisar la página de la alcaldía del cantón Pasaje. Vamos a revisarla en este momento para saber si tal vez alguna autoridad también se ha pronunciado. Pero no hay ningún pronunciamiento ya.
1: Jessica, fuente de la Policía Nacional nos indica que cerca de las 4 de la mañana se ratifica el ataque con explosivos, con carga explosiva, que ha dejado ya prácticamente confirmado por parte de la policía personas heridas. Hay personas heridas.
0: ¿Aproximadamente cuántas
1: personas? No le puedo dar todavía el dato exacto, eso estoy consultando. Además de que si hay un parte oficial de momento de lo que se pudiera conocer para tener más información. O sea, de a poco voy actualizando porque es lo que me van proporcionando. Pues, fuente de la policía, ciudadanos que han escuchado a pocas cuadras del sector y también elementos del cuerpo de bomberos que están en el sitio tratando de atender esta lamentable emergencia. En el grupo de la gobernación todavía no hay un pronunciamiento.
0: No hay.
1: No hay un pronunciamiento.
0: John Reinberg, también el del ministro, no hay ningún pronunciamiento. Policía tampoco, Yalmar. Ninguna de las autoridades de momento se han pronunciado en las redes sociales para poder nosotros verificar y darle a conocer a la ciudadanía qué es lo que realmente ha pasado. Y claro, cuántas, en este caso, cuántas personas hay heridas, ¿no? Ajá. Y si tal vez hay algún fallecido.
1: Lo que habíamos dicho, que animalitos habían reportado fallecidos, habían muerto animalitos en el lugar.
4: Sí.
1: ¿Ah?
4: Taxi,
1: ¿no? Sí, un taxi parece que fuera. A ver, por las características.
0: Ajá.
1: Son las 6:13, 6:13. Esa es la información que tenemos de primera mano a esta hora de la mañana. 3 explosiones se escucharon en el sector Los Laureles, en el cantón Pasaje. presumiblemente coche bomba, tal como se puede observar allí, un vehículo totalmente destruido, el vehículo. Elementos de la policía, militares, cuerpo de bomberos ya están en el sector, ya están en el lugar. Esto todavía no era cuando llegaba la policía. Esto es la información preliminar, los primeros minutos de la mañana, de la madrugada de hoy. Así se despierta Pasaje con esta lamentable noticia, una tragedia, una fuerte explosión, un vehículo con carga explosiva presumiblemente.
2: A ver, está llegando un mensaje que se está viralizando en las redes sociales, también en los WhatsApp. Nos acaban de enviar un comunicado urgente. Esto no es confirmado, pero lo que dice el mensaje, y esto está pasando en Pasaje, Yalmar, se informa a la ciudadanía de Pasaje que debido a situaciones de seguridad y operativos en curso en varios sectores del cantón, se solicita encarecidamente a la población permanecer en sus hogares y evitar circular por las calles hasta nuevo aviso por su propia seguridad. Esto no está confirmado, ¿no? Esto no es oficial. Esto se está viralizando en las redes sociales y en el cantón Pasaje sobre lo que ha sucedido hoy en horas de la madrugada sobre el tema de las bombas. Entonces, esto no es oficial, esto no lo emite la gobernación del Oro. Hay que tener claro de dónde nos informamos. Por favor, informarnos con fuentes oficiales.
1: 6:14, Jessica. 6:14. Es lamentable, ¿no? Uh-huh. Es lamentable. También decían que se podrían registrar represalias la madrugada de hoy, director. Eso no es oficial. Todavía no hay información oficial al respecto. Nadie puede vaticinar o saber qué es lo que va a pasar. Lo que sí es que pedimos a la gente, al personal militar, que esté en el lugar, sí, que esté en el lugar, que se mantenga al menos hasta altas horas de hoy y si es posible hasta mañana, porque pudieran existir situaciones similares en este sector. Jessica, continúe si me permite, por favor, para escuchar otro audio que nos están haciendo llegar información respecto de lo que está ocurriendo en el sector.
0: Así es, Yalmar, estábamos ya escribiendo con el señor Fabio Villamizar. Él es el director del distrito, en este caso del cantón Pasaje, El Guabo y Chilla, si no me equivoco. Y vamos a ver qué es lo que nos indica también, si va a haber o no va a haber clases, cuál es el pronunciamiento en este caso de la Dirección de Educación. 6:15. Por aquí saludamos, vamos a dar lectura. Mi solidaridad, Darwin Pereira nos escribe, nos está escuchando en este momento, mi solidaridad con los hermanos de Pasaje, que no es más que el reflejo de la dura realidad que lamentablemente vivimos. Por eso es sumamente importante que los candidatos hablen del tema de seguridad. Si no lo hacen, la población puede estar segura que no harán nada al respecto y las cosas van a seguir igual o peor. En esas condiciones vamos a estar. Y había un mensaje, dice, bueno, lamentable, había un mensaje por aquí, nos escribe Bruno Juanito, dice, buenos días jóvenes periodistas, cuídense, lamentablemente hemos llegado a este nivel de problemas, lamentablemente hemos llegado a este nivel donde no ha cesado estos acontecimientos acerca de los cochebombas, muertes violentas todos los días. Y el único asombro que el día de hoy podríamos tener es que no suceda ninguna muerte violenta en todo el país. Eso sería de decir, wow, el día de hoy no ocurrió ninguna desgracia, no se manchó de sangre el país. Sin embargo, es lamentable lo que estamos viviendo los ecuatorianos. Me imagino no solamente pasa esto en Pasaje, sino aquí en Machala y en algunos lugares, en algunos sectores del país.
2: Y tengamos en cuenta, Jessica, que el toque de queda inicia del día de mañana 17 de septiembre, a las 00:00. Esto rige en El Oro, Guayas, Manabí y Los Ríos desde las 00:00 hasta las 5:00 a.m. Esto desde el 17, desde el día de mañana hasta el 30 de septiembre. Así que, por tanto, en Machala, el día de mañana estamos en toque de queda. Mira, a vísperas del toque de queda se presenta este atentado. No sabemos cuáles son las motivaciones que se dieron allá en el cantón Pasaje, pero los habitantes de Pasaje están con pánico, están asustados, no saben si enviar a sus hijos a las escuelitas. Entonces es importante ir verificando, ir revisando, monitoreando las redes sociales de los funcionarios públicos, ¿no?, de las autoridades, para saber qué es lo que va a suceder hoy en el tema de las clases de los niños. Las mamitas, papitos no quieren enviar.
0: Y como le hemos dicho, director, o sea, tenemos la potestad también de decidir en enviar o no a los niños a la escuelita, ¿no? Sabemos que como padres de familia no nos gusta que nuestros hijos falten a clases, pero mil veces cuidar la integridad, la vida de nuestros hijos, que unas horas de clases, ¿no? 6:18 a.m. No hay pronunciamiento todavía por parte de la alcaldía del Cantón Pasaje, no hay pronunciamiento por parte de la Policía Nacional, no hay pronunciamiento por la Gobernación de El Oro indicando ni solidaridad.
2: La policía tampoco todavía dice nada, ¿no?
0: Ni ningún comunicado, policía tampoco, no ha dado ningún comunicado, director, nadie ha emitido.
2: Yanes Araújo, los pasajeños estamos asustados de lo que ocurrió hoy en la madrugada, Dios mío, ¿hasta cuándo es lo que sucede acá en Pasaje?
0: Y no es para menos, director, claro, y no imagínense. Es para menos levantarse en horas de la madrugada mientras uno quiere encontrar el descanso por las horas de trabajo, por lo el trajín mismo del día, y levantarnos con esto. Y seguro que va a ser la conversación de todo el día con todos los pasajeños. Y pues no es para menos que no estén preocupados, director. Muchas cosas están pasando en el Cantón Pasaje, aquí en la ciudad. Creemos que uno de los cantones más afectados por la violencia, por la inseguridad, es Pasaje y Machala, Santa Rosa.
1: Ya un poco ha pasado el limpio, Jessica, la información que hemos ido dando minuto a minuto la resumimos de la siguiente manera. Tres fuertes explosiones se registraron la madrugada de este miércoles en Pasaje, generando alarma entre moradores del sector y de varias parroquias cercanas. El hecho se registró cerca de las 3:57 de la madrugada, cuando, según testimonios preliminares, se escucharon primero disparos y luego se produjeron tres explosiones. Se conoce que se habría registrado en el sector de Los Laureles, donde cámaras de seguridad ubicadas en zonas cercanas, en viviendas, captaron imágenes que evidencian la magnitud del hecho y el impacto de las detonaciones, en este caso en las casas, en las cuadras aledañas. Las explosiones fueron escuchadas en diferentes sectores de Pasaje y sus parroquias, como lo decíamos. Cerca de las 5:30 aproximadamente llegaron unidades de la Policía Nacional, Fuerzas Armadas y Cuerpo de Bomberos hasta el punto para atender la emergencia y realizar labores correspondientes. No hay de momento el pronunciamiento oficial. Minutos después, lo que hemos podido confirmar, para que usted tenga un panorama claro, es que en una de las imágenes registradas luego de las explosiones de la madrugada de hoy en el sector Los Laureles, se muestra la magnitud de los daños ocasionados ya en el punto. En la fotografía se observa un vehículo completamente destruido, con la carrocería severamente deformada y varias partes del automotor desprendidas y esparcidas en los alrededores. Una de las llantas permanece sobre la estructura del vehículo, mientras que otros componentes quedaron dispersos sobre el terreno. Se evidencia en escombros, fragmentos y restos del automotor alrededor del lugar donde se habría originado, en este caso, la explosión. Además de afectaciones visibles en la zona y específicamente en viviendas, se reportaron personas heridas como consecuencia del ataque, mientras que varias viviendas cercanas habrían sufrido daños severos producto de la fuerza de las detonaciones. Esto únicamente nos da cuenta de la violencia del hecho y la onda expansiva que alcanzó indudablemente a varios inmuebles ubicados en las inmediaciones. Recomiendan algunas personas acá en redes que cuando esto, o sea, a manera de prevención, las ventanas de las viviendas tienen que estar abiertas. Desconozco si esto es real, entiendo por la onda que choca con las ventanas cerradas, por eso se recomienda que sea, en este caso, con las viviendas, que las viviendas tengan sus ventanas abiertas. Es una recomendación,
0: o sea,
1: que hace
0: un oyente,
1: pero no es oficial, y por eso le quiero decir, porque hay en los comentarios, hay muchas cosas, ¿no?
0: Claro.
1: Se leen de que hay represalias, se lee de que no hay que salir de casa, que no hay clases, por eso quiero aclarar. Hay una persona que por ahí nos recomienda aquello, esto no es una información oficial, esto tendrá que seguramente Cuerpo de Bomberos, la Secretaría de Gestión de Riesgos, informar algún tema particular sobre aquello. Lo cierto es que así amaneció Pasaje en esta madrugada de hoy, un día para no olvidarse nunca.
0: Saludos
1: 16 de septiembre del 2026.
0: Para Miley Zuriaga desde Pasaje, nos escribe desde la avenida Quito y la 14. Fuerte estruendo se despierta, dice, desde las 4 de la mañana. También tenemos otro.
1: Continúe.
0: Listo. Dice, hasta el momento no hay ningún, este es un mensaje de un oyente, hasta el momento no hay ni habrá un comunicado inmediato, es lo que dice el oyente. Seguramente tendremos que esperar hasta las 8 o 9 de la mañana para conocer algún pronunciamiento de gobernación, policía, alcaldía, prefectura o las autoridades competentes. Mientras tanto, la ciudadanía sigue esperando respuestas ante un tema que debería ser prioridad. la seguridad. Da mucha preocupación sentir que la reacción llega tarde y que en ocasiones pareciera existir mayor interés por los cargos y las próximas contiendas políticas que por atender oportunamente los problemas que vivimos los ciudadanos. La seguridad no puede esperar horarios ni intereses políticos. La ciudadanía necesita respuestas, acciones y resultados. Totalmente de acuerdo a nuestro oyente que nos escribe al 098-453-5570. Cuando los médicos trabajan, y a lo mejor algún médico que nos está escuchando, en los hospitales públicos o en clínicas privadas también, ellos están para salvar vidas y trabajan 24/7. Hay algunos que en horas de la madrugada, mientras descansan, los llaman porque se presentó alguna emergencia y tienen que salir a atender inmediatamente porque se trata de vida o muerte, no de salvar vidas. Lo mismo deberían hacer las autoridades. Las autoridades, a pesar de que puedan tener su horario y todo lo demás, cuando se suscitan estos eventos que ocasionan temor, zozobra y puede ser muertes también que generan, las autoridades deben de salir con inmediatez, por lo menos decirnos en las redes sociales, estamos aquí, más adelante los vamos a informar, pero estamos en este lugar, en este momento. Jessica, sin embargo, no ha pasado, Yalma.
1: Tenemos información oficial a esta hora de la mañana, mucha atención a quienes nos están consultando por disposición del señor director distrital, abogado Rubén Romero Lainez. La unidad educativa 23 de abril de pasaje pasa modalidad clases asincrónicas. Todas las demás instituciones deben mantener las clases presenciales. Entiendo, desconozco el sector, que esta unidad educativa está cercana a este punto donde se registró la explosión. Reiteramos, únicamente la unidad educativa 23 de abril del Cantón Pasaje pasará a modalidad de clases asincrónicas el día de hoy, 16 de septiembre. Todas las demás instituciones deben mantener clases presenciales, ¿sí? Esto es una disposición por parte del director distrital, abogado Rubén Romero Lainez, quien ha tenido a bien disponer que solo una institución educativa esté bajo la modalidad asincrónica el día de hoy, es decir, desde casa. El resto, todas las instituciones deberán acudir de manera presencial. Esperemos y auguremos que no ocurra nada en el transcurso del día, que toda la jornada se desarrolle con normalidad y que, como bien usted lo decía, esa idea de prevenir, de pronto decir, dejemos a los chicos en casa para no estar en el corre-corre en caso de alguna situación al mediodía o en la mañana, pues sería lo ideal. Pero
0: esperamos
1: bueno,
0: ya que lo no ha dicho
1: el director distrital, seguramente lo hace con la venia de las autoridades, de las instituciones encargadas de la seguridad y del orden de la provincia, y con el respaldo de ellos, pues ha decidido que solamente una institución pase a modalidad asincrónica. 6:26 p.m, Jessica.
0: Nos vamos, Yalmar, a una pausa. Saludos para Yanes Araujo, los pasajeros. Estamos asustados de lo que ocurrió hoy en la madrugada. Dios mío, ¿hasta cuándo? Saludos cordiales, Radio Líder. También por aquí nos escribe Luz Agila, otra vez toque de queda. Si ya se ha visto que el toque de queda no resuelve nada y siguen poniendo toque de queda, bueno, es lo que nos indica nuestra querida audiencia. Son las 6:26 p.m. Recuerde seguirnos en nuestras redes sociales. Estamos con nuestros medios aliados, MP Noticias, Radio Líder FM y también Machala 24/7. 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
3: Son las 6:35, las 6:35. Gracias por permanecer en nuestra sintonía. Reiteramos y retomamos la información de lo que hemos venido mencionando durante los últimos minutos de nuestro informativo y prácticamente en gran parte del mismo. Tres fuertes explosiones se registraron la madrugada de este miércoles 16 de septiembre en el cantón Pasaje, lo que ha provocado alarma entre moradores del sector y varias parroquias cercanas, específicamente en Los Laureles, donde cerca de las 3:57, un vehículo, aparentemente con carga explosiva, provocó daños materiales en toda la zona de Los Laureles y en viviendas y sectores aledaños. En imágenes que se evidencia, en imágenes captadas por cámaras de seguridad, se evidenció la magnitud del hecho y el impacto de las explosiones que tuvieron también en cuadras aledañas. Fueron escuchadas en diferentes sectores de Pasaje y sus parroquias, según la información, lo que ha provocado daños materiales severos y también, de manera preliminar, personas heridas, según el reporte de la Policía Nacional inicial. No existe todavía pronunciamiento oficial de las autoridades que permita confirmar el origen de estas explosiones. Lo que sí podemos confirmar es que se ha encontrado en el lugar, tal como lo decíamos hace un instante, un vehículo completamente destruido, con su carrocería severamente deformada y varias partes del automotor esparcidas en esta zona. Se evidenciaron escombros y fragmentos y restos del automotor en el lugar, y además, de manera preliminar, se reportaron personas heridas, como lo decíamos, a consecuencia del ataque. La imagen, indudablemente, o las imágenes preliminares dan cuenta de la violencia del hecho y de la onda expansiva que alcanzó varios inmuebles, y no solo en este sector de Los Laureles, sino también en zonas aledañas, según lo que conocemos hasta el momento. Vamos a seguir informando minuto a minuto. Lo que también debemos decir a esta hora de la mañana es que ante estos hechos, el director distrital, abogado Rubén Romero Lainez, dispuso un cambio temporal de la modalidad de clases para la unidad educativa 23 de abril. Las demás instituciones, solo la unidad educativa 23 de abril, las demás instituciones permanecerán y asistirán de manera normal a las clases a cumplir con sus actividades de manera presencial. La medida se conoce horas después de las explosiones registradas durante la madrugada en el sector de Los Laureles, donde se reportó 3 explosiones, personas heridas y daños severos en viviendas cercanas. No se ha informado públicamente sobre los cambios adicionales que pudieran tener otras instituciones educativas. Seguramente con el pasar de los minutos vamos indudablemente a conocer a profundidad qué es lo que o qué medidas se van a tomar respecto a esto que ha ocurrido la madrugada de hoy. Reiteramos, 3:57 de la mañana, de la madrugada, el que en el cantón Pasaje se despertó justamente con esta novedad. Son las 6:38. Lamentamos profundamente lo ocurrido, reiteramos, en el cantón Pasaje. Nuestra solidaridad para quienes han sufrido daños en sus viviendas, ventanas, puertas y demás enseres que se han visto afectados tras esta explosión. 6:39 y nos vamos hasta el cantón Guaquillas, donde una mochila ha sido abandonada, o fue abandonada, en el sector de La Poza, en la Ciudadela de las Américas, cerca de la Ciudadela de las Américas, ubicado en las calles Palmas y Piñas, este martes 15 de septiembre. En el interior de esta mochila se encontró una pieza anatómica que correspondería a una cabeza humana. La Policía Nacional acudió al sitio para acordonar la zona, verificar el contenido y levantar los primeros indicios. De momento no existe una identidad confirmada, tampoco se conoce quién dejó la mochila en ese punto. No se ha establecido si el hallazgo guarda relación con alguna persona desaparecida o con otros hechos violentos que recientemente se han registrado en el cantón Guaquillas. 6:39. También en Guaquillas.

Esta atención, usaron la identidad de un muerto, ¿sí? Tal como lo escucha, para mover 725 cartuchos. No solo llevaban los 725 cartuchos, 16 escondidos, calibre 16, perdón, escondidos en un bus. Lo insólito es que los documentos que portarían estos ciudadanos, malos ciudadanos, que habrían utilizado para movilizar el cargamento, se trataría de una persona que ya había fallecido, según la información. El hallazgo se produjo durante un control conjunto de la policía, Fuerzas Armadas y aduana a un bus de una cooperativa de transporte. El vehículo llamó la atención porque no llevaba pasajeros y tampoco tenía asientos. ¡Qué locura!, ¿no? Pero en uno de sus compartimientos cargaba 29 cajas con municiones. ¿Qué le parece? La línea investigativa apunta a que esa documentación habría servido para camuflar como legal el movimiento del cargamento, donde las autoridades ya investigan si los cartuchos iban a continuar su ruta hacia la frontera norte y terminar abasteciendo estructuras armadas que operan en Colombia. Oiga, viendo la fotografía, ¿no? Bien paraditos los han puesto los cartuchos. ¡Qué locura!, ¿no? Y encima, sacarle los asientos, tenerlos allá. Aquí hay que ampliar la investigación, dar con el responsable, quién colocó el cargamento, quién prestó el bus, con la venia de quién se vino trasladando por varios kilómetros seguramente esta unidad de transporte. Son las 6 de la mañana con 41 minutos, 6 con 41 minutos en Radio Líder Internacional. Y presta atención, el accidente de moto registrado la mañana de este martes 15 de septiembre en la avenida Circunvalación Sur dejó a un motociclista en estado de coma. Así lo ha confirmado su hermano mientras la familia busca testigos para esclarecer cómo ocurrió este impacto. Mi hermano iba camino a su trabajo, dijo el familiar. Según la versión, después del accidente acudió al sitio y varias personas le aseguraron que la conductora de la moto eléctrica habría realizado una maniobra hacia la derecha que terminó provocando el choque. Esa versión todavía debe ser contrastada con el informe de los agentes y las pericias correspondientes. El hermano también sostiene que la mujer involucrada se encuentra bien y cuestiona que ahora se pretenda responsabilizar al motociclista hospitalizado. Hay testigos que vieron el accidente, dice. Aseguró mientras pide que esas personas aporten su versión ante las autoridades. Personal de movilidad y del CIAT deberá determinar quién ejecutó la mala maniobra, cómo circulaban ambos vehículos y qué responsabilidad corresponde a cada uno. Por ahora, la única certeza es que el hombre que salió rumbo a su trabajo terminó hospitalizado y en coma. Mientras su familia pide, antes de señalar culpables, se escuche a quienes sí presenciaron el choque. Indudablemente, al no tener una versión certera, no solamente el comentario de quienes aparentemente observaron, pues tendrán las unidades de investigación que determinar quién en realidad tuvo mayor grado de participación y responsabilidad, si fue una imprudencia, una impericia de uno de los conductores. Son las 6 de la mañana con 43 minutos, 6 con 43 minutos. Y preste atención. En el colegio, o a la salida del colegio Modesto Chávez Franco, cuando un estudiante caminaba de retorno a su vivienda tras cumplir con su jornada de todas las... A ver, perdón, interrumpo brevemente esto nada más, solo para enviarle un comunicado. Esto es de pasaje. Si me ayuda usted leyendo, nada más, porque la gente nos va enviando información minuto a minuto. Le decía, cerca de las 3:50 de este martes en el barrio central de Santa Rosa, sujetos que se movilizaban en una motocicleta interceptaron a un ciudadano a la altura de una iglesia y le dispararon en reiteradas ocasiones. El menor quedó tendido sobre la vía con una sola herida de bala en la cabeza. La policía corrió rápido por el sector. Policías y vecinos se acercaron para observar qué era lo que había ocurrido, hasta que se escuchó el grito y el llanto de una madre que dijo: me mataron a mi hijo. No podía creerlo lo que había ocurrido. La escena tenía un detalle adicional. El joven estaba vestido todavía como estudiante y había salido del plantel hace pocos minutos y estaba haciendo su recorrido de retorno a casa. Su madre llegó al lugar y pudo verificar y constatar que se trataba precisamente de su hijo. La información preliminar que la policía detalla es que el joven fue interceptado precisamente por estos antisociales y no se conocen las motivaciones ni las causas que habrían provocado este cruel asesinato. En las últimas semanas, en los últimos años, hemos tenido que relatar este tipo de acontecimientos que nos llenan de profundo dolor,
que causan enorme consternación en quienes tenemos que relatar cómo son asesinados jóvenes de 14, 15, 16, 17 años, que probablemente han tomado malas decisiones. No hablo de este caso en particular, que han tomado malas decisiones, malas compañías, malas acciones en su corta vida, ¿no? Dejándose llevar aparentemente por personas inescrupulosas, muchas veces por compañeros, por supuestos amigos. Y posteriormente a estas decisiones, a estas acciones, a estos acontecimientos, pues tendrían o están rindiéndole cuenta a organizaciones delictivas, a personas inescrupulosas, como los decía hace un instante, que terminan justamente con la vida de ellos. Qué pena, ¿no? Qué pena no tener que hablar de un joven de 15, 16, 17 años que obtuvo una medalla de oro en un torneo nacional, de pronto de ajedrez, de taekwondo, de fútbol, de básquet, de algún deporte individual, destacándose por su deporte, o destacándose por un concurso de matemáticas, de física, de química a nivel nacional. O sencillamente hablar de que llegó, salió del colegio y llegó a su casa sano y salvo. Pero no, hoy las noticias. Machala, hace unas semanas también un joven fue asesinado en los exteriores de un tuti, me parece. Y tener que relatar esto, lo único que nos llama es un poco a la reflexión, a los padres, a tener más consideración, más cuidado, mayor observancia en el proceder, en el acontecimiento de sus hijos diario, un seguimiento constante al celular, a las rutas que siguen, a dónde van, a las amistades, a con quienes conversan y cómo se comportan, incluso dentro del aula y fuera del aula y también en casa, que a veces son tres comportamientos distintos. Una pena, lamentamos profundamente el dolor de una madre, no tiene justificación alguna, ni la explicación que pudiera dar la más clara, la policía no va a devolver a su ser querido. Madre es madre. 6:47, son las 6:47, tenemos, dice, el director distrital, ¿no? El director zonal, Fabio Villamizar, ¿no? Se suspenderá únicamente en la institución 23 de abril, tal como lo decíamos. ¿Qué dice la unidad educativa Alborada del Cantón Pasaje? Se informa que el día de hoy, miércoles 16 de septiembre, los estudiantes no tendrán asistencia por motivos de seguridad. Muy buena decisión por parte de este establecimiento educativo. Este día, créanmelo, lo podemos recuperar, no hay prisa, a veces suspendemos las clases por otras banalidades, por fiestas, que por dejémonos de ajustarnos tanto a un calendario, un cronograma. Hay que precautelar la integridad, hay que precautelar la tranquilidad de los padres, hay que precautelar también la infraestructura. Vamos a verificar cómo está el establecimiento, si sufrió algún daño, si no hay vidrios esparcidos en el piso, si a lo mejor algún ventilador quedó suelto por ahí desprendido y puede provocar un accidente en las aulas. Todo eso hay que primero hacer una valoración. Esperemos que no ocurra nada extraordinario. Ya con el pasar de los minutos, los establecimientos dirán: acá se rompió esto, acá se dañó lo de acá, acá tenemos este problema. 6:48. Continuamos, ¿no? Continuamos con más información de Crónica Roja a esta hora de la mañana. Presta atención, hace aproximadamente 3 años, Luis Manuel Arboleda Quiñones, de 32 años, dejó Machala junto a su esposa y se radicó en Shushufindi. La noche de este 14 de septiembre terminó muerto después de una cadena de hechos que ahora tiene 2 relatos distintos y la autopsia pendiente a dar respuestas. La versión policial señala que cuando una patrulla llegó a las calles Shuaras y Secoya, encontró a unas 20 personas golpeando a un hombre. Se trataba de Luis Arboleda. Según el agente, moradores lo acusaban de haber agredido previamente a 2 menores. El uniformado sostuvo que Luis intentó huir, lo mordió durante la retención, incluso habría intentado quitarle el arma durante un forcejeo. Su esposa cuenta otra historia, asegura que Luis había consumido alcohol y que el incidente con una menor se produjo porque él habría creído que se trataba de su hija. También denuncia que durante la intervención recibió golpes de policías y afirma que cuando se lo llevaron todavía estaba consciente y le pedía ayuda. Después de ser esposado,
Luis fue trasladado inicialmente al distrito policial. Los agentes observaron que presentaba hematomas y lesiones en distintas partes del cuerpo, pero pocos minutos después comenzó a convulsionar y fue llevado hasta el hospital básico de Shushufindi, donde finalmente se confirmó su muerte. Una pena. 6 de la mañana con 50 minutos, las 6 con 50 minutos. Se confirmó la identidad de la segunda víctima en el cantón Portobelo. Se trataría de un hombre de 23 años, ¿no? A ver si tenemos el dato acá. Iván Daniel Quiñones Sánchez, de 23 años, quien ya fue identificado. Era la segunda víctima que estaba pendiente de investigar. Arenillas. Llegaron buscando a su pareja y terminó abrazando el cuerpo en una calle de Arenillas, cita la nota, ¿no? Se trata de John Alberto Mocha Jiménez, quien habría fallecido, ¿no? Según la información, fue encontrado durante la mañana de este martes y se apunta de manera preliminar a que no le habrían quitado la vida en ese mismo punto, sino fue llevado hasta allí. Ya, indudablemente, lo habían asesinado antes. Una pena, ¿no? Su pareja, una mujer, fue quien logró identificarlo y dar cuenta de que se encontraba lamentablemente sin signos vitales. Son las 6 de la mañana con 51 minutos. 6 con 51 minutos. Vamos con otra importante información. A esta hora de la mañana, una ambulancia que venía de regreso y que horas antes había salido desde Jama con una paciente que necesitaba atención tras sufrir un siniestro de tránsito, fue llevada hasta el hospital Miguel H. Alcíbar de Bahía de Caracas, luego de cumplir el traslado y emprender nuevamente el camino. Dentro de esta ambulancia iban el doctor Sigifredo Noleger Zambrano Avega, de 51 años, y el conductor Yandri Alexander Calderón Cedeño, de 27. Sigifredo incluso alcanzó a comunicarse con su esposa para contarle que ya retornaba hacia Jama. Fue la última vez que ella supo de él. Cerca de las 20 horas de este lunes, en la vía Canoa-Jama, la ambulancia fue atacada a tiros mientras circulaba por la zona. Policía y Dinaset llegaron y encontraron el vehículo detenido y a los dos hombres sin signos vitales en su interior. 6 vainas de calibre 9 milímetros y 2 teléfonos celulares fue lo que se encontró en el lugar. Sigifredo era empleado público y, de acuerdo con el testimonio de su esposa, se desempeñaba como doctor. Yandri, de 27 años, constaba como conductor. Ninguno registraba antecedentes policiales ni procesos judiciales, según el reporte. La esposa de Sigifredo recibió la noticia después del ataque y salió desesperada para saber qué había ocurrido. El mensaje donde él avisaba que regresaba terminó siendo su última comunicación. La policía investiga este hecho como una muerte direccionada. No se conoce, ¿no?, qué habría realmente ocurrido en este caso. Lo cierto es que dos personas fueron víctimas mortales de este lamentable ataque. Son las 6 de la mañana con 53 minutos, 6 con 53 minutos, tiempo de irnos a una breve pausa. Agradecemos su sintonía, agradecemos estar pendientes de nuestro informativo. Seguiremos informando minuto a minuto. En Pasaje, la gran mayoría, por no decir todas las instituciones educativas de Pasaje, están y van a acudir a clases. Solamente la unidad 23 de abril, por disposición del distrito, no tendrá clases. Y la unidad educativa Alborada, que ha decidido, pues, por cuenta propia, una institución particular, ha decidido no tener hoy clases. Son las 6 de la mañana con 53 minutos, 6 con 53 minutos. Nos vamos a una pausa y volvemos de inmediato.

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8: Mucha atención, ya son las 7 de la mañana con un minuto, 7 con un minuto en Radio Líder Internacional.
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8: 7 de la mañana con un minuto, son las 7 con un minuto. Gracias por estar en nuestra sintonía. Nos vamos con información nacional a esta hora. El presidente Daniel Noboa declaró este 15 de septiembre del 2026 un nuevo estado de excepción por grave conmoción interna en 8 provincias y 3 ciudades de Ecuador y oficializó el toque de queda anunciado para Guayas, Manabí, Los Ríos y El Oro. Según el decreto ejecutivo 498, el estado de excepción es para las provincias en mención, incluyendo también Santa Elena, Santo Domingo de los Áchilas y Pichincha, que no las había mencionado anteriormente, ¿no? Además de los cantones Camilo Ponce Enríquez de la provincia de La Suay, Cantón Las Naves, provincia de Bolívar, y Cantón La Manada, provincia de Cotopaxi. 7:02. La declaratoria del estado de excepción tendrá una vigencia de 60 días, tiempo en el que se restringirán los derechos a la inviolabilidad de domicilio y a la inviolabilidad de correspondencia, además el derecho a libre tránsito, es decir, toque de queda focalizado. Noboa también dispone el empleo de las Fuerzas Armadas en coordinación con la policía en las provincias en mención. Tal como lo había adelantado el Ministerio del Interior, a través del ministro John Reimer, el decreto también dispone de la suspensión del derecho a la libertad de tránsito en Guayas, Manabí, El Oro y Los Ríos. Es decir, toque de queda de 0 horas a 5 de la mañana desde el 17 de septiembre, es decir, mañana. Apenas sean las 0 horas, empieza el toque de queda hasta las 5 de la mañana, justo al momento en que empieza Líder Noticias. No tiene por dónde perderse. Canta el gallo, suena Líder Noticias y usted sabe que se termina el toque de queda. Será temporal, focalizado y acompañado de un amplio, ya esa es la señal, de un amplio despliegue de seguridad. La medida responde a una necesidad concreta de seguridad, lo ha dicho Reimer. 7:03. La idea del gobierno es intensificar operaciones contra las estructuras criminales, es decir, dar golpes fuertes, severos, contra estructuras que operarían en el país. Guayas, Manabí, Los Ríos y El Oro están consideradas entre las provincias más violentas del país. De acuerdo con las cifras del Ministerio del Interior, entre enero y julio del 2026, los homicidios intencionales subieron en 79 ciudades del país respecto al 2025, que fue el año más violento de la historia. El Instituto para la Democracia y la Asistencia Electoral, en su reporte anual emitido este 15 de septiembre, señala que la violencia criminal y la militarización de la seguridad en Ecuador erosionan su Estado de Derecho y los derechos humanos. Factores como la creciente influencia y presencia de organizaciones criminales internacionales en Ecuador, sumados al abandono del sistema penitenciario, que permitieron a los miembros de las bandas encarcelados autogobernarse y operar desde el interior de las cárceles, contribuyeron a que Ecuador se convirtiera en uno de los países más violentos del mundo. Son las 7:04. Saluditos a Jaime Serrano Correa, también para Mujer, que está acá, ¿no? Mujer, dice, o Mujer, ¿qué será? Que dice, desde el sur de Machala, al Nuevo Pilo, buenos días. Vamos con más información. Un estudiante ingresó un arma de fuego a su colegio en la cooperativa Pancho Jacob en Guayaquil, en lo que hablábamos recién. Escuchemos mejor.
7: El sonido de una detonación de arma de fuego alertó de inmediato a los profesores y directivos, quienes vivieron momentos de extrema tensión mientras buscaban ponerse a salvo ante el peligro inminente. Una balacera dentro del recinto escolar. Se trataba de un estudiante que la mañana de este martes ingresó un arma al plantel educativo Héroes de Tarqui, ubicado en el sector de la cooperativa Pancho Jacome, en el Distrito Florida.
9: Es de conocimiento público que en una de las unidades educativas aquí en el Distrito Florida se dio un evento de una persona herida por un arma de fuego dentro de la unidad educativa, lo que involucra a dos estudiantes, el uno que se encontraba herido y el estudiante que llevó el arma en sí al colegio. Son adolescentes de aproximadamente 13, 14 años y es una herida, si bien es superficial, porque se encuentra estable, se encuentra fuera de peligro el estudiante.
7: El hecho que desató el pánico generalizado entre alumnos, docentes y padres de familia pone nuevamente sobre la mesa la crítica vulnerabilidad de los centros de formación frente a la penetración de la violencia armada en los barrios populares del puerto principal.
9: Como Policía Nacional hemos implementado el Plan Escudo, Este plan escudo es lo que nos permite poder ingresar, tener una coordinación directa con los docentes de las instituciones y poder tener el control de las requisas, poder tener el control de verificación de instalaciones dentro de las unidades educativas.
7: Este suceso ocurre en una de las zonas educativas más vigiladas y complejas del norte de la ciudad, el Distrito Florida. Concentra un total de 140 unidades educativas, de las cuales las autoridades mantienen bajo priorización alta a 6 instituciones. 4 planteles ubicados en el sector noroeste, Evasión Popular y Marta de Roldós, y 2 planteles ubicados en los sectores de Juan Montalvo y zonas aledañas como La Pancho Jácome. Tras la alerta de emergencia, elementos de la Policía Nacional cercaron el perímetro de la institución educativa para controlar la situación, asegurar el orden y neutralizar al estudiante involucrado, que fue puesto de inmediato a órdenes de la autoridad competente. Catalina García, Teleamazonas.
8: 7:06. ¿Será que en algún momento tenemos que poner, como en los estadios, como en los eventos públicos, a los señores policías para que verifiquen las mochilas de los estudiantes? ¿Habrá que llegar a eso, director y amables oyentes? No sé. No sé si en un tiempo corto, a largo plazo, a mediano plazo, pero es realmente preocupante, ¿no?, lo que ha ocurrido en este establecimiento educativo. A consecuencia de llevar un arma, un estudiante herido, ¿no? Son las 7:07. Saludos a la licenciada Yaneda Armijos en la parte alta de la provincia del Oro. Para quienes nos están consultando qué ha pasado o que hablemos de pasaje. Ya hablamos de pasaje, ¿no? Aproximadamente una hora y media y un poco más le hemos dedicado a este tema, donde reiteramos, se ha confirmado y a este momento, pues, que una fuerte explosión, 3 fuertes explosiones provocaron daños materiales en 2 viviendas y una persona habría resultado afectada, que tuvo que ser trasladada en una ambulancia hasta una casa de salud, es lo que conocemos. También llegaron bomberos a verificar si había personas atrapadas, heridas, que necesiten asistencia inmediata, pues de momento es lo que se conoce. Con 3, se conoce que son 2 viviendas afectadas, el número podría aumentar, más una persona hospitalizada, afectada de manera directa. Súmele a esto el sinnúmero de viviendas que tienen daños en sus ventanas, en sus puertas. Bueno, en fin, son las 7:08. Continuamos con la información nacional. El alcalde de Quito, Pavel Muñoz, informó sobre la detención en flagrancia de un sujeto señalado por provocar incendios cerca de la avenida Simón Bolívar. Qué lamentable.
10: Cuando la ciudadanía y el municipio trabajan juntos, damos buenos resultados. Había pedido que los ciudadanos estén pendientes de personas que pudieran iniciar incendios. Y a través de una denuncia en redes sociales, nuestro cuerpo de bomberos actuó de manera inmediata y pudo evitar que se propague un incendio donde un presunto generador del mismo fue aprehendido y en este momento está en situación de flagrancia en la fiscalía, que deberá iniciar la investigación correspondiente. ¿Por qué le alertamos a la ciudadanía y le pedimos su apoyo? Porque en este verano hemos atendido ya 188 incendios forestales. Prácticamente se han quemado 1.200 hectáreas. Esto es una barbaridad. Son cerca de 19 parques de la Carolina, para que ustedes tengan una idea. Y cuando tenemos una quema de desechos o una quema controlada, que por ejemplo empieza en la ruralidad, sabemos que hay un patrón de comportamiento y podemos actuar. Pero hemos detectado en los últimos días que, por ejemplo, cerca de la avenida Simón Bolívar, a la orilla de la avenida Simón Bolívar, empezaron a generarse unos pequeños incendios. Así que teníamos activada una patrulla en estos mismos sectores. Y gracias a un ciudadano que en redes sociales detecta que una persona se encontraba con un bidón y que podía haber iniciado un incendio, se pudo actuar de manera inmediata. Somos defensores del debido proceso. Y por lo tanto hablamos del presunto cometimiento de este delito. Le corresponde ahora a la fiscalía ser absolutamente contundente y rápida con el procesamiento, para que nos diga que si es responsable, tiene que pagar ante la justicia y ante los quiteños. Lo importante es que este verano y esas condiciones no han terminado. En octubre esperamos tener ya lluvias en la capital de la República. Por lo tanto, le pido nuevamente a la ciudadanía estar más atentos que nunca. Si usted es testigo de una persona que deliberadamente está iniciando un incendio o lo que podría terminar provocando y convirtiéndose en un incendio forestal, inmediatamente llamar al 911 buscar el contacto con los bomberos y denunciarlo de manera inmediata. La única forma de cuidar a Quito y la más eficiente es si trabajamos juntos combatiendo a estas personas irresponsables que están generando un daño terrible con la tranquilidad de Quito y con uno de sus patrimonios más preciados.
8: Son las 7 de la mañana con 11 minutos, 7 con 11 minutos. Vamos con más información a esta hora de la mañana. El informe de fiscalización sobre Segura EP, elaborado por la Comisión de Seguridad de la Asamblea, incluye recomendaciones para 4 instituciones. Aparece Fiscalía, Contraloría, el ECU 911 y la Superintendencia de Control de Datos. Escuchemos.
11: En ese sentido, nosotros hemos hecho recomendaciones básicamente a 4 instituciones. Primero, a la Fiscalía General del Estado, porque hemos dado indicios de responsabilidad penal, básicamente en los delitos de asociación ilícita, peculado y eventualmente delincuencia organizada. Eso por un lado. Asimismo, hemos encontrado responsabilidades administrativas en razón de que se utilizaron bienes públicos para actividades particulares. Cuando hablo de bienes públicos, por supuesto hablo de las cámaras de seguridad. Cuando hablo de bienes públicos, por supuesto que hablo de la radio Pichincha. Cuando hablo de bienes públicos, hablo, más allá de que no son bienes, son personas, pero para efectos de lo que nosotros estamos hablando, cierta parte de la conversación aquella que hace que nazca esta investigación, podemos ver cómo inclusive a la asambleísta Juan Andrés González se le dispone que sus asesores políticos y jurídicos le den seguimiento a este proceso, cuando los asesores de la Asamblea Nacional no son para temas personales de los asambleístas, ellos son empleados. Eso con respecto a la Contraloría. También hemos hecho observaciones y recomendaciones al sistema integrado ECU 911. ¿Para qué? Para que esto no vuelva a pasar, que haya un control estricto de que si es que se abren salas de espejo, por ejemplo, como se ha abierto Segura EP, estas cumplan la finalidad para las cuales fueron concebidas. Es decir, si es que se abren salas de espejo para el tema de movilidad, o para el tema del comercio informal, o para el tema del control de tránsito, o para el tema del control de delitos, no se utilice para otras cosas que no sea para eso, y mucho menos por orden de un prófugo de la justicia. Y como último punto, hemos enviado también recomendaciones a la Superintendencia de Control de Datos, porque ellos son los que procesan la información. Y cuando existe información que se recaba de manera ilegítima, como en este caso ha pasado, hay que llevar adelante procesos que permitan que más adelante no sucedan este tipo de acontecimientos, porque por supuesto atenta contra los derechos.
8: 7 de la mañana con 13 minutos, son las 7 con 13 minutos. Jessica, usted continúe con más información.
12: Gracias, Yalmar, y seguimos informando. Nos vamos con esta noticia donde indican la escasez y alza del precio del pescado en Manta por efectos del fenómeno del Niño. Y no solo en Manta, sino también ya se siente aquí en la ciudad de Machala. ¿Usted ha comprado pescado, Yalmar, en estos tiempos? ¿No? ¿No? ¿Sí? ¿No? ¿Caro o no caro? ¿Carito? Está caro. Ah, rico, sí, por supuesto que el pescado es rico, pero sí ha subido de precio. 7:14, los precios de los productos del mar, como el atún, la sardina, la corvina, albacora, entre otras, casi en su mayoría, han incrementado considerablemente en Manta y otras zonas de la costa, debido al calentamiento del agua por el fenómeno del Niño, que origina que las especies migren y haya menos captura. El sector pesquero ya comienza a sentir los efectos del fenómeno del Niño debido a la temperatura del agua, lo que ocasiona que los peces busquen zonas más frescas y profundas. Esto complica las capturas e impacta en los costos de las faenas y finalmente en el consumidor, porque los precios de los productos suben. Y qué rico que es el ceviche, el encebollado y todo lo que se pueda preparar con los mariscos. Sin embargo, pues está un poco carito, ¿no? La anomalía de la temperatura superficial del mar se mantuvo alrededor de 4,1 grados del promedio, confirmando un calentamiento significativamente superior a lo normal. Así lo indicó en el más reciente informe del estudio regional del fenómeno de El Niño. Ante aquello, en la provincia de Manabí, donde una gran parte de la economía gira en torno a la pesca, los dirigentes y comerciantes ya han advertido sobre la escasez de varias especies y los precios han incrementado. En el sector se estima un resto del 2026 e inicios de 2027 flojo en las capturas del atún, y en las sardinas. Por ejemplo, en el mercado de mariscos de Playita Mía, en la ciudad de Manta, ya se reportan variaciones de precios. Los comerciantes Giovanni Vélez y Bolívar Chávez detallaron que productos como el dorado y el pez espada han comenzado a escasear. 7:16 a.m. Por aquí nos indica la información, teniendo en cuenta que en el caso del dorado actualmente rige una veda que inició el 7 de julio y se extenderá hasta el 7 de octubre. Esta especie es capturada secundaria, es decir, que durante las faenas dirigidas son a otros productos. Antes costaba alrededor de 40 centavos la libra y en la actualidad llega a costar hasta $1.70, es decir, 4 veces más. O en el caso del gacho, dice, el precio oscila a los $2.30 por libra entero y puede llegar hasta los $4 en el mercado, o sea, el doble. El pescado carita, cuyo valor pasó de alrededor de 80 centavos a $1.20 la libra, y una corvina de entre 3 y 5 libras puede llegar a costar $15. Antes podía encontrarse hasta $7 y $8, mientras que una sarta de robalo alcanza los $20 cuando anteriormente se comercializaba en unos $15. Ok, son las 7:17 a.m, 7:17 a.m. en Radio Líder Internacional 101.5, y nos vamos con esta información, donde el próximo viaje del presidente Daniel Noboa a Estados Unidos será el de desde el 18 al 23 de septiembre. El canciller Roberto Curi ya había anticipado que el primer mandatario se alista para acudir a la Asamblea General de las Naciones Unidas en Nueva York. A través del decreto ejecutivo 499 firmado el 15 de septiembre, el presidente declaró en comisión de servicios a la comitiva que lo acompañará en el viaje oficial. Su equipo estará integrado por ministerios, secretarías y otras entidades del Estado acorde con las actividades de la visita. Según el documento, no detalla los nombres de los funcionarios que acompañarán al presidente Noboa en el viaje a Estados Unidos. El gobierno tampoco ha informado aún la agenda oficial del presidente. Según el decreto ejecutivo, los viáticos y demás gastos que se generen en el viaje se cubrirán con cargo al presupuesto de cada institución. En el 2026, el presidente Daniel Noboa ha realizado varios viajes al extranjero. En mayo, ya estuvo en Estados Unidos para una actividad de la Organización de Estados Americanos. Ese mismo mes también estuvo en la República Dominicana. El inicio del año, el primer mandatario realizó un viaje a Emiratos Árabes Unidos, en donde cumplió una amplia agenda enfocada en temas comerciales y de cooperación internacional. 7:19. Mientras que en julio y agosto el presidente acudió a las posesiones presidenciales de Keiko Fujimori en Perú y de Abelardo de la Espriella en Colombia. La última gira oficial del presidente Daniel Noboa fue en Asia, en donde visitó a China y Singapur. 7:19 a.m, 7:19 a.m. en Líder Noticias. Más información con usted, Yalma.
8: Gracias, Jessica. El Consejo Nacional Electoral ha calificado más de 20.400 candidaturas hasta la mañana de este martes. Así lo ha informado el presidente José Cabrera, el organismo que registra 96 impugnaciones, de las cuales 88 ya fueron resueltas.
13: Hasta las 8 de la mañana del día de hoy están calificados ya en firme 20.483 candidatos. Ante el Consejo Electoral se han presentado 96 impugnaciones, 88 se han resuelto y están pendientes por dar respuesta 8. 8 impugnaciones, así se encuentra el avance del proceso. A ver, en el candidatos al Consejo de Participación Ciudadana y Control Social, 113 recursos se presentaron ante el Consejo Electoral, los 113 se dieron respuestas semanas anteriores. Hoy tengo entendido que se encuentran algunos casos en el Tribunal Contencioso Electoral.
8: 7 de la mañana con 20 minutos, son las 7 con 20 minutos. También que nos dice José Cabrera que se mantiene la prohibición de tomar fotos a la papeleta. Usted que iba con el celular ahí para asegurar el trabajo 4 años, ya no puede hacer eso. Allá que le, ya vaya por fe y confíe en su gente. Dele, póngale las declaraciones.
13: Informar a la ciudadanía que se mantiene la prohibición de fotografiar el momento de realizar su voto. Pueden ingresar con sus dispositivos móviles, pero tomar fotografías está prohibido, está en una resolución del Pleno del Consejo Electoral, la misma que no ha sufrido ninguna modificación. De igual manera, los ciudadanos, ciudadanas que van a estar en las juntas receptoras del voto a partir de las 5 de la tarde no podrán utilizar sus dispositivos móviles, únicamente una de las personas como calculadora podrá utilizar el celular, de tal manera que todos los miembros de la junta receptora del voto se dediquen a realizar el escrutinio y el llenado de las actas respectivas para poder realizar el proceso electoral. No sé si le respondí, señorita.
14: Muchas gracias.
13: Gracias a usted.
8: 7:22, eso quiere decir, director, que a mí el candidato al que lo estoy apoyando, si me pide, flaquito, pero yo te apoyo, pero tienes que, ¿ah? ¿Sí me entiendes, no? Mandarme la fotito, no deja. Tú verás cómo resuelve. Desde ahí ya le van sacando la vuelta. Desde ahí ya le van diciendo, usted no. No sea como esos candidatos que, por ejemplo, no daban un peso por un cantón, no apostaban.
12: A usted le ha pasado.
8: Y ahorita han mandado toda la maquinaria. No hablo de maquinaria y máquina, no. Hablo de todo el aparataje comunicacional, asesores. ¿Ya? Vamos a ir a ese cantón que allá está la torta. Allá nos la repartimos. Así perdamos la de acá, pero allá no la reparten.
12: ¿A usted le han dicho tal vez que fotografíe para poder cumplir 4 años más de trabajo, para poder tener ese trabajito?
8: Coincidentemente no me ha tomado trabajando las elecciones, coincidentemente. No.
12: ¿Y sabe cuánto asciende la multa para este 2026?
8: ¿Cuánto? ¿El 10% creo es o no?
12: ¿Cuánto asciende la multa? ¿Sabe?
8: Dígalo.
12: Bueno, debido a que el salario, ¿a cuánto asciende la multa para este 2026? Debido a que el salario básico aumentó en este año a $482, la sanción por tomar fotografías a las papeletas también subió. La infracción se sanciona con multas que van desde los 21 salarios básicos unificados, o sea, $10,122, a 60 salarios básicos que equivalen a 28,000, preste mucha atención, $28,920.
15: Ahora ya hay plata.
12: Habrá plata para que los que tengan exceso a esas multas, ¿no? Incluso los integrantes de las juntas receptoras del voto tendrán restricciones para usar dispositivos móviles a partir de las 17 horas cuando se cierren las mesas de votación y empiecen el escrutinio de los votos. Una sola persona de la junta receptora podrá usar el teléfono celular como calculadora. La idea es que no existan distracciones para que puedan alterar los resultados del conteo de votos en las elecciones seccionales. La sanción no se aplica directamente si es necesario denunciar el caso ante el Tribunal Contencioso Electoral para que emita una sentencia. Hay revisión de mochilas, como me parece que dijo la autoridad, ¿no? Revisión de mochilas y bolsos. El CNE también recomendó el día de ayer que los ciudadanos acudan en lo posible sin mochilas o bolsas de los recintos electorales para ejercer su derecho al sufragio. Es algo un poco, no sé, imposible, ¿no? En las elecciones anteriores uno igual iba con teléfono celular, nadie le estaba quitando el teléfono celular, algunos podían tomar fotos, otros no, porque igual se evidenció la fotografía de las de las papeletas. Entonces, como que si funciona o no funciona, no sé. Para estas seccionales a lo mejor que son bastante fuertes y bastante importantes para los municipios, para las prefecturas, pero es lo que indican las autoridades. Cabrera informó que como medida de prevención los miembros de las Fuerzas Armadas y la Policía Nacional tienen la disposición de registrar todo tipo de maletas. Las autoridades electorales piden que el sufragio se desarrolle de manera fluida, es decir, que los electores voten e inmediatamente abandonen los recintos electorales para evitar aglomeraciones. Sanciones por votar ebrio o armado también. A eso se suman otras acciones que podrían tener consecuencias, que no solo en el ámbito electoral, sino también a nivel penal. Quienes acudan a votar en estado de embriaguez se enfrentan a una sanción económica de $441, que equivale al 50% del salario básico unificado. Debería ser más, si hasta por fotografiar la papeleta nos cuesta alrededor de $10,000 a $28,000, como decía la información. Por ir en estado de embriaguez debería, creo que, muchísimo más, ¿no? Pero bueno, pues según $441 es lo que vale esta multa. En tanto que presentarse a votar portando un arma de fuego es considerada como una falta grave, sancionadas con multas que oscilan desde los 11 hasta los 20 salarios básicos de institución o suspensión de derechos de participación de 6 meses a 2 años. El porte de armas sin permiso, además de la sanción impuesta al Código de la Democracia, provocará el infractor sea puesto a disposición de la Fiscalía General del Estado para los fines legales consiguientes. Mire, desde por ir armado, desde 11 hasta 20 salarios básicos unificados. Y por fotografiar la papeleta, es un poco incoherente, no sé, director Yalmar, ¿qué piensa, no? Por fotografiar su papeleta, que a la final es exclusiva, es suya, usted puede fotografiar. Antes se podía hacer, ¿no?
14: Claro, pero hay que recordar por qué se hizo esta suspensión, ¿no? ¿Por qué se suspende o por qué se multa? Uh-huh. Recuerde que algunas figuras políticas o algunos funcionarios públicos exigían o les pedían a funcionarios a nivel nacional que les lleven la evidencia, y en otras ocasiones hasta vendían el voto, les pagaban el voto hasta $30. Tenía que llevar la fotito de evidencia con el voto ahí, pues su cédula, y que usted sea que tenga la evidencia para que le puedan pagar esos 30, 20 dolaritos. Entonces, este tipo de cosas pues movía la democracia en el país, ¿no?
12: Exacto, director, sí, pero por ejemplo, mire, son 60 salarios básicos que equivalen a $28,920 para la sanción para las personas que quieran fotografiar su papeleta de votación.
14: Claro, esto para que se pueda evitar totalmente el fotografiar el voto, ¿no?
12: Así es. Y son de 11 a 20 salarios para las personas que vayan portando arma de fuego. Bueno, son las 7 de la mañana con 28 minutos. Esas son las reglas o las disposiciones del Consejo Nacional Electoral.
14: Ahí el doctor Yael Marinteo, que se le jodió el trabajo ya.
12: Ya no. Ya, ya no va a cobrar esos 30 dólares.
15: Mandar la constancia, ¿no?
12: Y asegurar 4 años también de paso, ¿no?
15: Dependiendo, pues Jessica, usted calcula que son los que están para reelegirse, y si es que no, son recién que van a entrar.
12: Ya.
15: Peor todavía.
12: No. Ok, sin pan ni pedazo. 7:28 Oiga, minutos.
14: Pero ya ese tipo de fotografía ya no funciona. Antes se daba este tipo de situaciones porque no existía la inteligencia artificial. Ahora usted puede ponerle ahí hasta decirle que le jugó a todos los candidatos. Solo le mueve la rayita y le dice, ahí le envía al candidato. Mire, yo voté por usted, así que ya sabe esos 4 años de camello, ¿no? No,
12: sí se nota la IA también.
14: No, ahí no se nota, ahí no se nota.
12: Ok, bueno, vamos a ver qué es lo que pasa. Lo cierto es que es algo de que lamentablemente se...
14: Son historias urbanas las que comenta el doctor Intriago, ¿no? Uh-huh. No sé si por ciencia o por experiencia.
15: Por ciencia.
12: Por experiencia también, déjeme decir.
15: No afirme algo que no sabe.
12: No, sí debe ser por experiencia.
15: No me ha pasado, yo le soy sincero que no, pero...
12: O sea, ha fotografiado y ha perdido su candidato.
15: En campaña. No. Claro. Lo que le decía es que hay mucha gente esperando esta oportunidad de ir a trabajar, que ha estado caminando en campaña y que a lo mejor le dicen, pero envía la foto. ¿Son sinvergüenzas políticos o son sinvergüenzas la gran mayoría?
12: Envía
15: la foto de la constancia del voto y le envía y si no le envía, se jode el camello.
14: Pero ahora le modifica pasado. Nomás con la inteligencia artificial.
15: Bueno, ahí,
14: claro, dice, yo caminaba con cierto candidato, pero yo le iba el voto a usted.
15: Usted me pone aquí, me pone en una urna y ponga ahí la papeleta y eso es rapidito, claro. No le dé idea. 7:30 minutos.
12: Nos vamos, director, nos vamos a una pausa. Son las 7:30 minutos. Quédese con nosotros, quédese con Radio Líder FM. Enseguida volvemos.

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2: 7 horas. 31 minutos.
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5: A ver, mamita, si ya pusiste el agua para el café, estás friendo huevos, planchando el uniforme y peleando con el más chiquito para que se peine, te mereces una mini pausa. 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

0: 7 de la mañana con 37 minutos, 7 con 37 minutos con lo de, ¿qué? Ya, yo, adelante, Jessica, usted
1: con... Yo porque me voy con algo rico después del susto, ¿no? Que vivieron todos los pasajeños y también, ¿por qué no decirlo acá nosotros también, ¿no? Y nuestra solidaridad también para... todos ellos. 7:37. Nos vamos con esta importante información donde los comerciantes esperan recuperar ventas tras el fin de la veda del cangrejo. Por eso dije que nos íbamos con algo rico, y es que el cangrejo es muy, muy, muy rico. Después de un mes con restricciones para la captura y venta del cangrejo, los comerciantes y propietarios de restaurantes de Machala esperan recuperar sus ingresos en el con el retorno del crustáceo a los mercados y mesas desde el día de hoy, director, ya me puede invitar. Desde este miércoles 16 de septiembre. Para los negocios especializados, el retorno representa una oportunidad para recuperar parte de los ingresos que dejaron de percibir durante la prohibición. Algunos mantuvieron la atención con otros mariscos, mientras otros optaron por suspender sus actividades. Pedro Aguilar, propietario de la cangrejera El Buen Sabor, explicó que durante la veda el establecimiento permanece cerrado porque su principal producto es el cangrejo. El periodo también lo aprovecha para realizar otras actividades. Sí, ya como un poco con emoción, dice, porque con un poco de emoción, porque hemos estado casi un mes sin trabajar y la verdad no hemos tenido un poco de economía. Y sí, nos ha hecho falta un poquito el trabajo, manifestó. El local atiende de lunes a domingo desde las 13 horas hasta las 22 horas según la demanda. Entre los platos que ofrece consta el caldo de cangrejo, cangrejo personal, cangrejo criollo y arroz con cangrejo, además de otras preparaciones. El cangrejo frito también es, no sé, yo lo conozco como cangrejo frito, pero riquísimo. El comerciante espera que el regreso del producto permita mejorar sus ingresos y cubrir las obligaciones acumuladas durante el mes sin ventas. En Cangrejadas, La Martita también espera un repunte en la clientela. El establecimiento mantuvo sus puertas abiertas durante la veda con otros productos del mar, entre ellos el camarón, la concha, calamar y pescado. Sin embargo, reconoció que el cangrejo representa el principal atractivo del negocio. Siempre el cangrejo es nuestro plato estrella en este restaurante Cangrejada Martita. Entonces, está prevista desde las 6 de la mañana de este miércoles, dice por aquí la recepción. Está prevista desde las 6 de la mañana de este miércoles para que el personal de cocina pueda lavar y preparar los cangrejos antes de la apertura. Entre las opciones del menú constan arroz con cangrejo, tallarín con cangrejo, patitas apanadas, patitas al ajillo, cangrejos al ajillo, cangrejos criollo y el tradicional caldo de cangrejo. Caldo de cangrejo, pero no con el agüita negra, no, sino caldito de cangrejo. A mí me encanta con maní, agüita de cangrejo, agüita. Caldo de cangrejo con maní y verde, riquísimo. 7:40. También Ana María Vera Quiñones, del restaurante Mediterráneo, explicó que la veda no paralizó las actividades del establecimiento porque el negocio cuenta con una oferta amplia de productos del mar. Durante este periodo continuaron con platos como sopa marinera, arroz marinero, corvina frita, pescado en

0: entero y otras preparaciones. Desde este miércoles se reincorpora el cangrejo al menú. Muy bien, 7:40. Muy bien, por los que nos gusta el cangrejito, director, sería bueno que me invite, por favor, a comer un rico cangrejo. Ojalá, ojalá se pueda cumplir mañana de decir si me invitó o no me invitó. 7:40, Yalmar, adelante.
1: El director me decía que la vez pasada usted había preparado ese plato delicioso, exquisito. Por aquí pasó el cangrejo.
0: Por aquí pasó el cangrejo. ¿Por qué por ahí pasó el cangrejo?
1: Verá, puro flechito nada más.
0: Déjeme decirle que yo sé lavar cangrejos, que yo sé matar al cangrejo, ¿ya? Yo sé matar al cangrejo, le meto el cuchillo en medio.
1: ¿Cómo que dice usted de la abundancia de la boca, de la abundancia del corazón habla la boca, ¿no?
0: De la abundancia de mi boca habla mi boca, sí.
1: Porque... ¿Ya? No creo.
0: No, yo sé matar al cangrejo, lavar al cangrejo, pero no le tengo miedo. No le tengo miedo al cangrejo.
1: ¿Usted lo mata estando vivo o luego?
0: Estando vivo, estando claro. Vivo, yo sí. Creo que usted lo mata estando muerto, ¿no?
1: Ya, claro. Sí. Ya, se lo remata.
0: Ah, ya, se lo remata, ¿no?
1: Ah, ya.
0: Okay, 7:41. Y después preparamos, se prepara todo el refrito, se licúa el verdecito con el maní, se lo pone a cocinar. Y ya se pone a cocinar el cangrejo, déjeme decirle. Antes de licuar el verde y el maní.
1: ¿Qué es lo último
0: cuando
1: que se hace?
0: Ya se cocina todo el cangrejito, ahí se pone el licuadito de verde con maní. Las mamitas o las personas que hacen así el caldito me van a decir, es verdad lo que digo, es que yo he preparado, déjeme decirle.
1: Jessica, 7:42. ¿Qué es lo último que se hace?
0: Comer. Claro.
1: Totalmente de acuerdo. Ahí me di cuenta que sí sabe. Ahí me di cuenta. Oiga, sí he escuchado la nueva tendencia, ¿no?
0: Ajá, ¿qué?
1: Ya pasamos del farmear aura, del...
0: A ver, ¿cómo farmear?
1: De los 80, ya pasamos de eso, ¿no? Ya pasamos. Ajá. Y ahora estamos con esta nueva tendencia que se ha denominado el pheromone maxing.
0: ¿Qué?
1: La máxima feromona, dice, ¿no? Donde la nueva tendencia entre jóvenes que propone dejar de bañarse para ser más atractivos.
0: ¿What?
1: Práctica surgida del universo del Lux Maxing. Promueve evitar las duchas, el desodorante y los perfumes con la idea de potenciar las supuestas feromonas naturales del cuerpo. La tendencia se ha vuelto viral en redes sociales y sus seguidores creen que el olor corporal puede favorecer la atracción personal. Sin embargo, la idea de que esta práctica realmente aumente el atractivo no está establecida. Oiga, pero ¿cómo van a competir en redes sociales? Pues si nadie los huele, pues no sean chistosos, pues. Montón de sucios que no les gusta bañarse.
2: Qué rico, ¿eh?
1: Qué terrible, ¿no? Oiga, pero si hay gente, no, ahora le vamos a hacer a la abogada Jessica un meme de que no le gusta bañarse, le toca a ella. 7:43, ¿no? Ahora le toca a usted. 7:43, ahí está entonces. Oiga, qué tendencias tan terribles que. No, el aseo personal no es tendencia, yo no lo ponga en juego. Oiga, Jaime Serrano dice. Que le encanta la pata gorda, dice. Gracias, Jaimito Serrano, por estar en la sintonía, ¿no? Siempre él muy atento. 7:43, Jessica.
0: Ok, son las 7:43. Terrible, ¿no? ¿Y cómo sería esa tendencia? O sea, te huelo mal y esa es una buena feromona para poder...
1: Dios mío, no me haga, que me trae a la cabeza ciertas cosas que no quiero recordar.
0: ¿En serio? ¿Qué le pasó?
1: Hay mucha gente que no le gusta el aseo personal, que no se acostumbra a ponerse desodorante, que tiene, como el director, que sí, tiene un poquito de pecueca en los pies, que no se corta las uñas.
0: Ya.
1: Bueno, entre otras cosas, ¿no? Pero bueno, ya cada quien tiene que velar por su aseo personal, pues.
0: Pero
1: no podemos meter...
0: ¿Usted se baña cuántas veces?
1: Yo me baño
0: veces?
1: 4:25 y yo estoy en la ducha.
0: Ya,
1: es la primera bañada.
0: Ya, ¿y la segunda bañada?
1: La segunda a las 4:25 del día siguiente.
0: Ah, ya, o sea, una sola bañada nomás.
1: No, mentira. 3 veces. Depende.
0: Usted anda con esas feromonas todo el día.
1: Oiga, no, es que están equivocados, no es feromona, es fermentado que está el olor. 7:44, Jessica.
0: Ok, son las 7. Yo creo que usted no se ha venido bañando el día de hoy.
1: Bañadito, cremita,
0: no,
1: jabón,
0: si se
1: prote,
0: lo ve. Sí, se lo ve ahí
1: jabón
0: todo.
1: Prote, huele a jaboncito de tienda.
0: No. Ya le vamos a poner ahí la imagen, director. Revise su teléfono. 7:45. ¿Qué será eso de ahí? Déjeme decirle y darle un dato importante, chévere, aquí. Que, por ejemplo, yo soy de las personas que
1: no se baña.
0: No, sí me baño. Que no uso desodorante.
1: Sí, hay personas que no usan. Sí.
0: Ya como tres
1: por
0: años.
1: Por años.
0: Pero sí se puede utilizar. Mire, usted, por ejemplo, mire cómo le sudan las axilas.
1: Hay personas que tienen el
0: problema. Sí lo ven, pero
1: ¿sabe cómo se llama eso, Jessica?
0: ¿Cómo se llama?
1: Hiperhidrosis.
0: Hiperhidrosis,
1: el término clínico, sí.
0: Ah, ya.
1: Las personas que sudan demasiado.
0: Es porque
1: demasiado.
0: Usted está pasando eso y tiene ese conocimiento,
1: bueno,
0: ¿no?
1: Yo tengo el problema que me sudan las manitos.
0: Ya.
1: Y los piecitos.
0: Ah, ya, le sudan las manos.
1: Por eso yo poco tiempo puedo estar con zapatillas, por ejemplo, porque ya. Se encharca totalmente.
0: Y se le sale puro el lodo.
1: Pero no apesta, es olorcito natural, olorcito a pata.
0: No le apesta a pecueca.
1: Pero hay otras personas que tienen este problema, ¿no? Que le suda bastante las axilitas.
0: Pecueca, dicen por acá.
1: Eso ya, la pecueca en los pies. A otros la espalda, ¿no? A otros la espalda. Lo cierto es que para evitar esto hay tratamientos en algunos casos y en otros casos cortar
0: el tratamiento
1: glándula,
0: para la pecueca puede ser el agüita de cangrejo, dicen
1: agüita
0: por ahí.
1: Agüita de cangrejo y limón
0: ¿Y
1: en las axilas.
0: ¿Y eso le ha pasado a usted? ¿Agüita de cangrejo no, sí le funciona?
1: No sufro de eso, gracias a Dios.
0: Ya.
1: No, porque imagínense, en veda va a ser una pestilencia porque no hay cangrejo, pues. ¿Dónde saca el agua de cangrejo? Claro.
0: Ya. ¿Y ahora y este sudor en las axilas?
1: No, ese es hiperhidrosis.
0: ¿Dónde? ¿Cómo se lo ha quitado?
1: Hay que cortar la glándula.
0: Ya.
1: La glándula.
0: ¿Ya se la cortó?
1: Todavía no.
0: Ah, pues, sí. Por eso
1: ella
0: está que
1: de
0: suda.
1: Ella deja de sudar por todos lados. Ya
0: eso,
1: suda.
0: Cierre nomás a las alitas para que no le sude, no se le vea ahí. Ok, son las 7:46, 7:46, y nos vamos, bueno, hablando un poco de... Vamos a ver esta... Nos vamos a la pausa, director. Ah, ya, listo. Pensé que íbamos a hablar acerca de las candidatas donde compartieron con personas con discapacidad durante la visita aquí en Machala. Listo, nos vamos a una pausa. 7:47. Ya, ok. 7:47, gracias a todos por acompañarnos a través de nuestras redes sociales. Hay alguien que se ha sentido identificado, dice por ahí. Oye, no me dejó de terminar de decir el dato importante, que no me pongo desodorante, pero que sí utilizo la piedrita Poma, por si acaso. Ok, ahí está.
2: Eso tiene multa.
0: Ajá, eso tiene multa.
1: Hay 60 otro, salarios. Hay otro jaboncito también que es bueno, espumoso, Jessica, para los niños.
0: Eso no se hace, lo que está en pantalla, es lo que no se hace.
1: Sí.
0: Eso no se tiene que hacer.
1: Se lavan una vez a la semana y se les quita.
0: Ya, ¿qué cosa? ¿Un jabón?
1: Sí, un jaboncito. No hay necesidad de ponerse desodorante.
0: Los niños.
1: Sí.
0: Oye, es que, a ver, hablando un poquito en serio, director, mejor ponga la otra porque estamos hablando del tema del sudor en las axilitas. Entonces, o de las feromonas que hoy están, los chicos quieren pretender. No, imagínense, yo lo mando a bañar a mi hijo inmediatamente. Pero el desodorante, tanto, no sé, en aerosol y hay otro rolón, creo que se llama, que es como una bolita. Bueno, okay, esos causan enfermedades a la larga porque tienen muchos químicos. Sin embargo, lo recomendable podría ser es también utilizar la piedrita Poma. Es lo que, por ejemplo, personalmente a mí me ha funcionado ya casi 3 años sin utilizar estos desodorantes que a la larga producen enfermedades por los químicos que puedan...
1: Piedra tener. De alumbre, Jessica, perdón que le interrumpa.
0: Piedra de alumbre, sí. ¿Qué dije yo?
1: No.
0: Piedra Poma, piedra Poma, no me equivoqué. Es verdad,
1: piedra
0: no
1: Poma, tengo... rascas y rascas no. La señora en la casa, está rojito ya despellejada todita, qué pena.
0: Ay,
1: no.
0: Como digo una cosa, digo otra, pero sí me entendieron, la piedra de alumbre, es verdad, tiene razón, piedra Poma no haga eso.
1: Mírala a la señora cómo tiene irritada, Dios mío, señora, póngase...
0: No, me equivoqué.
1: Póngase rifocina ahí,
3: para que ¿Le estás hablando?
0: No, me equivoqué. Ya, piedra es que piedra Poma, piedra de alumbre casi es lo mismo, ¿no? Piedra es. Ok, piedra de alumbre, utilicemos piedra de alumbre. 7:49, nos vamos a una pausa y enseguida volvemos.
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0: mañana. 7:56, no informamos, director. Se confirmó ya el fallecimiento de una de las personas heridas, sí, producto de la explosión. Sí, un adulto mayor de 71 años, según la información que hemos recabado. Es un adulto mayor de 71 años, de nombres, lo vamos a confirmar acá. Manuel Agustín Guamarringa Chabla, de 71 años, quien quedó gravemente herido luego de la explosión, fue llevado hasta una casa de salud, donde finalmente se confirmó su fallecimiento. 7:56, estamos llegando a la parte final, Jessica. Ya está incluso la identidad del adulto mayor. Nos vamos, que estén bien. Hasta el día de mañana cuando en punto sean las 5.
1: Sí, muchas gracias de mi parte, Dios mediante, mañana a 5 en punto, ¿no?
2: Uh-huh, muy bien, director, muchísimas gracias. Eso, si ve cómo se puede despedir, director. Ya se despidió con tranquilidad. Ok, 7:57, agradecemos a cada uno de ustedes por habernos acompañado en esta mañana un poco intranquila, un poco llena, bueno, no un poco, no, llena de preocupación, de zozobra, de temor, de miedo y de muchas cosas que vivieron lamentablemente los pasajeros. Sin embargo, esperemos en horas de la mañana también el pronunciamiento de las demás autoridades. Son las 7:57. Gracias a todos por habernos acompañado. Recuerden que el día de mañana, Dios mediante, si así Él lo permite, estaremos con ustedes a las 5 en punto de la mañana. Nos vamos con esta bonita reflexión acerca del libro de Efesios. Me parece muy importante en estos tiempos difíciles que estamos pasando, porque el libro de Efesios dice lo siguiente. Efesios capítulo 5, versículo 15 y 16. Mirad pues con diligencia cómo andéis, no como necios, sino como sabios, aprovechando bien el tiempo, porque los días son malos. Y definitivamente los días que estamos viviendo los ecuatorianos son muy malos, de mucha tensión, de mucha preocupación, de mucha angustia, de mucha necesidad de tener nuevamente esa calma, esa paz, esa tranquilidad. Y que si bien es cierto, las autoridades están realizando su trabajo, pero hay algo muy importante. Mientras no busquemos la dependencia de Dios, que Él es el creador de cada uno de nosotros, creador del mundo, creador, somos hijos de Él, los que hemos aceptado al Señor Jesús como nuestro Salvador, somos llamados sus hijos. Sin embargo, si usted no lo ha hecho todavía, seguirá siendo lamentablemente una creación más de Dios. Por eso es importante buscar el rostro del Señor cada mañana y llegar a tener esa sabiduría y no andar como necios. Este libro nos recuerda que debemos vivir con sabiduría, prestando atención a nuestras decisiones y a la manera en que aprovechamos cada día. La vida pasa rápido y muchas veces dejamos escapar oportunidades para hacer el bien, compartir incluso con nuestra familia, acercarnos más a Dios, a corregir aquello que quizás no estamos haciendo bien y que somos personas pecadores, podemos fallar, por supuesto, pero cada día reconocer que necesitamos más de Dios, eso es lo importante. Redimir el tiempo significa valorar cada momento que Dios nos permite vivir. No podemos recuperar el día de ayer, pero sí podemos decidir cómo vivir el día de hoy. Cada palabra, cada acción, cada decisión pueden acercarnos a una vida con propósito. Recuerde que usted tiene una vida, si usted está aquí todavía en la tierra, usted tiene una vida con propósito. Pero antes de actuar debemos preguntarnos si lo que estamos haciendo realmente vale la pena y si agrada a Dios. Vivir sabiamente no significa tener una vida perfecta, sino aprender a reconocer lo importante y aprovechar cada oportunidad para crecer, para amar, para perdonar y hacer el bien. Recuerde que el tiempo no sana las heridas, porque si no, pues hubieran muchas personas que ha pasado 10, 15, 20 años y han sanado sus heridas. Sin embargo, esas situaciones o esas heridas pueden seguir latentes. Han pasado 10, 15 y no han sanado. Sin embargo, lo que nos hace sanar las heridas es las decisiones que podamos tomar el día de hoy. Eso sí puede sanar nuestras heridas, así que tome esa bonita decisión el día de hoy de cambiar las cosas que usted sabe que tiene que cambiar y de ponerlo a Dios en primer lugar. Y como ya lo habíamos manifestado, si usted no ha tenido esa relación con nuestro Creador, con Jehová de los ejércitos, pues el día de hoy puede aceptar al Señor Jesús como su Salvador y ponerlo en primer lugar en su vida. Que tengan un maravilloso y un bendecido día. Cuídense mucho. Chao.
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1: La hora, la hora, la hora.
2: 8:02.
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1: La hora. La hora. La hora.
2: 9 horas.
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1: La hora. La hora. La hora.
2: 12 horas.
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0: 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Precio de la canasta básica, $813. 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
1: La hora. La hora.
0: La hora.
2: 17 horas.
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1: La hora. La hora. La hora.
2: 18 horas.
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